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0: Se informa a familiares y amistades que la misa de fin de novenario de quien en vida fuera nuestra querida y apreciada tía Alicia Esteves se llevará a cabo este miércoles 19 de agosto a las 6 de la tarde en la iglesia parroquial San Pedro Apóstol de esta ciudad de Metapán. Y posteriormente se rezará el rosario en la casa de la familia en Colonia La Esperanza, cerquitita de la entrada a los juzgados. 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
2: Vámonos con la música... Eso, la música de Tony Aguilar. Gracias a la bodega del constructor.
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2: Ahí está, mira qué bonito. Se hizo 8 minutos, bienvenidos.
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1: Bueno, pues todo más barato, por supuesto, en la Bodega del Constructor. Vamos con esta canción. Entonces llega el Chivo, Chivo, Chivo. Ahí está.
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1: Que se llamaba Porfirio, apodado el ojo de vidrio.
0: 6:15, la hora exacta. Sí.

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1: Tenemos una más para ustedes, tenemos el tema La Mancornadora. Ahí estamos llegando a ustedes, gracias, en este miércoles 19 de agosto, gracias ahí a La Bodega, pues llegando con este tema. 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
1: Pues una más con la cual nos despedimos de este espacio, agradeciendo la sintonía, amigos oyentes, gracias a la Bodega del Constructor. Hasta la próxima. Buenas tardes.

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2: Amigo productor de hortalizas como tomate, chile, pepino, sandía y cebolla. Ante las altas temperaturas y radiación solar presentada por el fenómeno del Niño, se recomienda el uso de protector solar o Sol Defender y así prevenir quemaduras de hojas y frutos. A la vez, es importante el uso de aminoácidos y azúcar vía foliar para contrarrestar el estrés causado por el calor en las plantas. 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
0: Viene un espacio especial para ustedes gracias a Farmacia Central. Próximos 15 minutos, amigos. Bienvenidos. Aquí les dejamos con este primer tema, Secreto de Amor.

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3: Vamos con más a esta hora. Saludos allá a don Evaristo Centeno, que nos sintoniza en Renton, Washington. Saluditos, ahí está pendiente de escucharnos, dice, saludando y agradeciendo a todas las personas que los saludan. Todo el Club Chimuelito, que la pasen bien.

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1: 6:46, buen provecho, vámonos con este tema que nos pide por acá. 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
3: Vámonos con otro tema también para ustedes que están cenando. Buen provecho, saluditos. Estamos a 10 minutos ya para que sean las 7, 10 para las 7 de la noche.

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1: Bueno, estamos ya a las 6 de la tarde. Aquí estamos, 6 de la tarde con 55 minutos. Entonces nos despedimos de este especial cortesía de Farmacia Central con esta canción que se llama Eres un Ángel. Hasta la próxima. Una feliz tarde para todos.

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0: cantar una. Esta vez sí, que me toca. A ver, mariachi, ¿se sabe la del caballo bayo?
1: ¡Claro que sí!

7 leguas. Ahí les va.

0: cantar esta canción. Les quiero hacer una pregunta. ¿Sabían ustedes que yo antes era casada? Hace mucho tiempo.
1: Ay, ay.
0: Y en ese matrimonio, mi marido me regaló un caballo para mi cumpleaños. ¿Y cómo amaba ese caballo?

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3: Fueron pues acabados los cielos y la tierra y todo el ejército de ellos. Oiga, no había nada, no existía nada, todo era un vacío. Y de repente dice, fueron pues acabados los cielos, la tierra y todo el ejército de ellos, y acabado Dios en el día séptimo la obra que hizo, y reposó el día séptimo de toda la obra que hizo. Nada existía, y de repente todo lo que vemos existe. Algunas personas dicen, ese es el problema del cristianismo. ¿Cómo se puede creer que un Dios que no sabemos si existe comienza de la nada a crear este universo y lo creó tan ordenado? Entonces viene la teoría de la evolución y dicen, eso es imposible. ¿Cómo puede ser que un ser que no sabemos si existe de repente de la nada hizo el universo? Y comienza Darwin a escribir su teoría de la evolución, y él creyendo que es más sabio que Dios. Si usted lee el libro de texto de la teoría de la evolución, dice que de la nada hubo una explosión. Y de esa explosión surgen partículas y comienzan a volar por todos lados y a caer en orden, y producto de esa explosión nace el universo. Eso está peor. O sea, nada explota y de la explosión sale el universo. Yo prefiero creer que Dios hizo todo esto. Amén. Entonces, quiero hablarle del tema potencial. Posiblemente no terminemos el día de hoy, pero si usted me entiende, yo quiero que usted entienda lo que significa potencial. ¿Cómo podemos? ¿Dónde está el potencial? ¿Cómo podemos llegar a él? ¿Por qué Dios lo metió allí? Porque yo creo que nosotros nacimos para...
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3: Barcelona, 13 grados, lluvia. Bruselas, 7 grados, cielo nublado. París, 8 grados, viento y lluvia.
4: Patrick, Madrid, amor mío,
3: 7 grados.
4: Te escribo esta carta sentada en la soledad de mi habitación y con el corazón lleno de recuerdos de ti. La radio dice que el tiempo es malo en todas partes, y me siento triste al recordar el verano que pasamos juntos. Pero Patrick, mi amor, el verano pasó. La radio dice que llueve en Ibiza, donde vivimos nuestro amor. Mientras la lluvia golpea contra la ventana, recuerdo el sol, el mar y cómo bailábamos muy juntos en las noches de verano. Estoy temblando. ¿Será el frío o es tu recuerdo?

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0: 9 de la noche, 30 minutos.
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0: 10 de la noche, 3 minutos.
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1: Se enamoró un pobre bardo de una chica de la sociedad.
0: Muchas gracias y hasta nuestro próximo.

0: 10 de la noche, 21 minutos.
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0: 11 de la noche, 51 minutos.
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1: Y ahí les va esta, plebes.

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0: 12 de la noche, 40 minutos.
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0: 12 de la noche, 51 minutos.
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0: 1 de la mañana, 30 minutos.
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1: 2 de la mañana, 30 minutos.

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0: 3 de la mañana, 11 minutos.
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0: 4 de la mañana, un minuto.
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7: Amigo agricultor, para poder producir sorgo o maicillo ante la falta de lluvias por el fenómeno del Niño, es importante sembrar variedades liberales o precoces, tales como la variedad RCB, muy adaptada a las condiciones de las zonas cálidas y suelos no muy fértiles. Son plantas de tamaño medio, producen buena pelota de granos de maicillo y tira bastante hoja, la cual es apetecible o palatable para el ganado. 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
3: 4 de la mañana, 25 minutos.

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4: Entonces yo prefiero creer en ese Dios. Entonces todo el potencial, yo quiero, ¿usted entendió el versículo que leímos? No existía nada y de repente Dios comienza a crear. ¿Dónde existía todo antes de que Dios lo creara? En Dios, o sea, en el potencial de Dios. Dios tiene el potencial de crear. ¿Está entendiendo? Entonces, como el potencial está dentro de Dios, Dios comienza, porque dice que en el séptimo día, ¿qué hizo Dios? Ayúdeme. Descansó. O sea, el día número uno, trabajó. El día número dos, trabajó. El día número tres, trabajó. El día cuatro, trabajó. El quinto, trabajó. El sexto, trabajó. Y en el sexto día, todo está creado, todo está ordenado y nace del potencial de Dios. O sea, Dios suelta la palabra y la palabra de Dios tiene el poder para crear lo que Dios dice que se va a crear. Entonces, nosotros somos a imagen de Dios. Por lo tanto, debemos de entender que algo metió Dios similar a lo que Él tiene dentro de sí, que lo depositó en nosotros para poder producir y crear cosas que no existen. Entonces, hoy en día tenemos un serio problema. El problema que tenemos hoy en día es que si usted se va desde el canal 1 hasta el último canal, porque ahora sí que hay canales, usted llega hasta el 900 y todavía hay cosas, y todos los canales, el 80% de los canales, tienen programas que no ayudan al desarrollo humano. No ayudan. El 80% de los canales no ayudan a desarrollar una cultura de principios, sino al contrario, ayudan a inculcar una cultura de falta de valores. Entonces promueven valores que son, o mejor dicho, promueven cosas que son opuestas a los valores, cosas que no son saludables para nosotros. Entonces, ¿qué es lo que sucede? Si el 80% de la televisión, el 80% de la radio, están dándonos una alimentación que nos llevan a donde Dios quiere que no vayamos.
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6: Amigo productor, ante la inseguridad de lluvia por el fenómeno del Niño, se recomienda usar variedades de cultivo de frijol precoces o liberales, es decir, que formen cosecha rápida. Entre las variedades de frijol que forman cosecha rápida está el famoso frijol cuarenteño, llamado así porque a los 40 días después de la siembra ya está formada la vaina con el grano. Además de usar una variedad de frijol liberal, es importante fertilizar con fórmula triple 15 al frijolar, la cual lleva nitrógeno, fósforo y potasio, y donde el potasio ayuda a resistir la sequía de las plantas cultivadas. También se recomienda aplicaciones de aminoácidos y azúcar al cultivo. Esta información es gracias a la padrísima del dial Radio La Campirana desde Metapán.
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9: Buenas tardes, buenos días, también dicho, buenos días. ¿Cómo están, amigos oyentes? 4:34, aquí amaneciendo ya con ustedes en este bonito Amanecer Calero, gracias a Ferretería Calera. Saluditos y listos para acompañarles con la buena música en este jueves 20 de agosto. A través de Radio La Campirana, el Amanecer Calero. Bienvenidos, arrancamos con la...

sigamos con más en esta mañana bonita, amigos oyentes, buenos días. 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
1: 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Dice... ¡Barrio!

Mandamos saludos para don Héctor Barrientos y la niña Noisita ahí en Santa Rita. Un saludo especial de don Celestino Galdames, que les deseo un bonito día, que la pasen súper bien, dice don Celestino Galdames. Y también saludando a su amigo Celestino Orellana allá en San Juan. Saluditos de don Celestino Galdames en Santa Rita. 4:44, vámonos con esta canción. Saludos también a don Manuel, que nos oye ya en Nueva York. Saluditos, don Manuel, buenos días.

ustedes en el amanecer calero. 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
1: Así es, construyendo siempre paso a paso. Vámonos ya con la música que tenemos lista para ustedes. El tema a medios chiles. Saluditos, 4:50 minutos, 10 para las 5. 10 para las 5, saludándole de parte de Ferretería Calera. 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

Anda volando, dice, manejando el concón. Bueno, saluditos. 4:53 minutitos, dos palomas a volar, música de las palomas. En este bonito día, jueves 20 de agosto. Saluditos, pues aprovechen, amigos, las promociones.

Ahí vamos con las palomas, el tema cuerpecito bañadito. 4:56, tiempo exacto, buenos días, 4:56, para quienes llaman a sus labores también, que les vaya bien. Buen viaje, Dios les acompañe.

58 minutos, 4:58. Vámonos con el perro mocho para ustedes, amigos. 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Buenos días. Los Tigres del Norte, miren, saluditos. 5:02. Buenos días, buenos días. 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
4: Amigo agricultor, para poder producir sorgo o maicillo ante la falta de lluvias por el fenómeno del Niño, es importante sembrar variedades liberales o precoces, tales como la variedad RCB, muy adaptada a las condiciones de las zonas cálidas y suelos no muy fértiles. Son plantas de tamaño medio, producen buena pelota de granos de maicillo y tira bastante hoja, la cual es apetecible o palatable para el ganado. 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
1: Pues vámonos con la buena música para ustedes, amigos. 514.
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1: Saluditos a Francisco Amílcar Santos, que nos sintoniza en Boston. Buenos días, buenos días. Empató el FAS, me dice. Bueno, saluditos, 514, vámonos con la música. Y ganó la Alianza, pues sí. Saluditos.

0: Así es, pues la Alianza ganó. Y el FAS empató, ¿verdad? Y la cosa, 5:17 minutos, vámonos con la música. Cállate, Sinfonola, dice el tema.
1: Cállate, Sinfonola, no toques esa canción.
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¿Cómo la ve? ¿Cómo la ve? Saludito, 5:19, tiempo exacto. Pues vamos con esta otra canción. 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
1: Bueno, 5:23 minutos, 5:23, la hora exacta. 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Saluditos, bonito jueves para todos, que la pasen bien, y a quienes llaman a sus labores, pues que les vaya de lo mejor en este bonito día de parte de Ferretería Calera.

Saludos al profe Fede que nos sintoniza allá en Oaxaca, México. Saluditos, buenos días. Y también saludamos a esta hora a Dina Maldonado, saludando pues allí a su hermana Emelina Maldonado, su amiga Annie Galdame, su esposo Don Enrique, deseándoles un bonito día, que la pasen bien. Desde Kansas se reporta Dina Maldonado.

529 desde Metapán, la campirana de El Salvador. Saluditos, buenos días para todo el mundo. 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Estamos en El Amanecer Calero. Buenos días, 529.

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1: Tenemos saludos muy especiales a esta hora de la mañana. Saludos muy especiales de parte de José González, que se comunica del DNB. Saludando a su papá hasta Las Conchas. Un saludo especial, pues, de parte de José González. Que la pase bonito, un bonito jueves, dice.
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1: 5:42.
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amanecer, este amanecer, ahí estamos, 5:44 minutos, llega el tema que nos pide por acá nuestro amigo Kevin, contento porque ganó el Alianza, dice Kevin, saluditos, clasificó también, bueno, 5:44, buenos días, vamos con el tema, el rico pobre de Carlos y José, saluditos, gracias a Ferretería Calera, construyendo paso a paso.

son las 5:47 minutos, 5:47. Buenos días, ya está aclarando el día, Llega la Lupita a esta hora de la mañana. Buenos días, 5:47 minutitos. 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

0: Estamos a las 5:50, 5:50. Gracias por estar con nosotros. 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
1: Buenos días para todos nuestros clientes y pueblo en general. 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
2: Esta siguiente canción se la queremos dedicar a toda mi gente que se siente orgullosa de ser del rancho. El pobre más rico, y dice...

escucharnos aquí en Los Cantones, Caseríos, Barrios, Colonias, escuchando La Padrísima. 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Ahí están los luceritos de Río Verde, dice.

Antonio Oliva Guerra, que nos sintoniza en Guayabía. Buenos días, buenos días. Saluditos, 5:54. Vamos con el tema Anda Paloma y Dile. Saluditos. José González, buenos días.

0: perro, dijo un amigo. Está perro. Vamos en el burro, Canelo, mejor a esta hora en la mañana, 5:59, ya en la mañana 5:59, pues saluditos.
1: El burro Canelo.
0: El burro Canelito.

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8: 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Bueno, queremos saludar a unos tiernitos hasta este momento reportado. Vamos a ver a don José Humberto Mazariego en Nueva York, de parte de toda la familia, especialmente sus hermanas Berta Mazariego y Mari Umaña. Saluditos, que la pase bien don José Humberto y que cumpla muchos años más. Juan José Mazariego llega a 12 años ahora también en Nueva York hoy, de parte de la tía Berta Mazariego. Saluditos, que la pase bonito, que cumpla muchos más. Y en Santa Cruz, cumpleaños doña Francisca Torres, en Santa Cruz, Cantón La Joya, de parte de Berta Mazariego, el saludo especial, deseándoles que cumpla muchos, muchos años más y muchísimas felicidades para todos. Que la pasen bonito, que cumplan muchos años más. Continuamos en el Amanecer Calero con el saludo para los cumpleaños de hoy, jueves.

escuchan, para todos los tiernitos, pues muchísimas felicidades, que la pasen muy bien. Un saludo especial para doña Dina Esperanza Grijalva de Cortés, que se encuentra cumpliendo años allá en Atiquizaya. Un saludo especial de toda la familia. Para mamá Dina, que la pase bonito, que cumpla muchos años más. Y que Dios la bendiga a mi madrecita, que está de manteles largos.

llegó el Fabio Návido buscando su vestíbido. Fabio Návido, una canción tradicional mexicana. Saluditos, buenos días. 6:15 minutos, amigos.

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Bueno, 6:57 minutos, 6:17 más bien dicho. Esos eran los segundos. Bueno, 6:18 la hora exacta. 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Ahí estamos, por supuesto, construyendo paso a paso. 6:18 minutos, buenos días, 6:18, tiempo exacto. Vámonos con el tema que nos piden por acá por un caprichito. Ay, por un capricho. Bueno, pues saluditos especiales a quienes ya se levantaron, están preparándose para irse a trabajar también. 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Buenos días.

0: Excelente canción, bonito tema, bonitos ojitos. Saluditos ahí a nuestros amigos que están comunicándose. María Adela en Phoenix, Arizona. Un saludo especial, que la pase bonito. María Umaña también en Nueva York. Saluditos. Todavía hay calor, me dice, el otro mes que llega el otoño, ¿verdad? Así que todavía hay calorcito por allá en los United. En San Jerónimo, saluditos muy especiales. También ahí nos sintonizan. Buenos días, complázcame con la canción Ojitos Chinos. Pero es con las palomas, ¿verdad? Ese de los ojos chinos, de las palomas. Saludos de San Jerónimo, que la pasen bonito, me dice. Pues cómo no, con gusto, viene la canción en un momentito, amigos oyentes, ahí en San Jerónimo. Saluditos, que la pasen súper, súper bien. San Jerónimo. Saludos a Kevin también en Pensilvania. Nos sintoniza Kevin, ahí está pendiente de escucharnos. Carlos Guevara también escuchándose, reportándose. Carlos, ¿qué nos dice Carlos?
1: Muy buenos días, don JC. Me hace el favor de complacerme con las holgazanas, por favor. Desde acá de Santa Rosa, Guachipilín, le saluda Carlos Guevara.
0: Las holgazanas quiere Carlos, mire, pues cómo no. Qué rápido habla Carlos, ¿no? Acá tenemos rápido. Para ahí, cuando son largos los mensajes, los ponemos rapidito, pero también olvidó quitarlo. Las holgazanas. Bueno, ya la vamos a buscar entonces. Saluditos, antes permítame, vamos con ese, esto para ustedes bien importante. Espérenme, aquí es. 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Así es, paso a paso estamos llegando a ustedes en esta mañana. Buenos días, saluditos. Ahí vamos con el tema que nos piden entonces, la canción ese de los ojos chinos. Aquí estamos, gracias ahí a los amigos de San Jerónimo, también allá a Carlos, que nos sintoniza en Santa Rosa, Guachipilín, a María Umaña, dijimos también allá en Nueva York, Kevin en Pensilvania, saluditos, que la pasen bien, los mandé en Nueva York, que la pasen bonito.
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0: Saludos a Francisco Amílcar Santos también en Boston, buenos días, Dina Maldonado en Kansas,
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0: José González del DMV.

0: lo de ojitos, me dijo la niña Orbelina, póngame ojitos verdes. Pues, ¿cómo que no? Aquí vámonos con las palomas, ya que tenemos el disco de las palomas para acá. Vámonos con las palomas. Igual Mayra, por ahí nos dice Mayra Rodríguez, salúdeme también ahí a Silvita Lemus y a mis padres, encantó la joya de parte de Mayra Rodríguez. Y viene el jilguerito herido, ya son las últimas de duetos.
1: Aquellos ojitos verdes, pues, se andarán paseando,
0: dijo el niño.

vámonos con el jilguerito que nos pidió Mayra, pues con gusto, ya es la penúltima, porque la última ya está por acá también, que es las holgazanas que nos pidió Carlos Guevara, ¿no? Ahí estamos ya con los duetos y gracias a Ferretería Calera, casi llegando al cierre del programa del Amanecer Calero. Saludos ahí en el Paraíso, Texas, pues a doña Orbelina y familia, ya levantadito, echándole ganas, como todo el mundo.

espéreme, espéreme, faltaba esto. Las holgazanas que nos pidió Carlos. Y hoy sí, saluditos ahí. Mejor escribe, mándanos un audio, chica dorada. Mándanos un audio porque ahí estamos mejor, ¿eh? Eso, cabal. Nos despedimos, buenos días. Y el amanecer calero.

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0: 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Bueno, pues saluditos, buenos días, sigamos con la buena música, 6:48 minutos, buenos días, amigos oyentes.

Linda canción a esta hora en la mañana, excelente tema, El Ayudante. Bueno, por acá me dicen también, Juan Carlos, póngame una canción que se llama Ay Chambela, dice, pero yo creo que es Chabela, ¿verdad? Así es, Ay Chabela con Antonio Aguilar, vamos a ver, Ay Chabela, ajá, a ver qué tal, si me la haya, con buscarla, sí, sí, ya me la llevan, ¿no? Bueno, vámonos entonces con el tema que nos pide Janet Martínez, del sitio San Diego, o de San Diego nada más, ¿verdad? Saluditos entonces, que la pase bonito, ahí está.

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una más para ustedes, amigos oyentes. 6:55, el tiempo exacto. Buenos días, vámonos. El rey de los caminos con Gerardo Reyes. Saluditos, 6:55. Buen provecho.

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1: Y en el puesto 2 llega la canción Bala Perdida de Arelis Henao, con 5 semanas en lista, ¿eh?

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1: Vamos por más a esta hora en la mañana. Saludito, buenos días, buenos días, buenos días. Hoy es 20 de agosto, claro que sí, saluditos. Hoy cumpleaños la señora Dina Esperanza Grijalva de Cortés. Mire, 86 años en Atiquizaya. De parte de sus hijos, especialmente de parte mía, un saludo especial, deseándole que cumpla muchos, muchos años más a nuestra querida madrecita. Y que la pase pues muy bien, que cumpla muchos, muchos, muchos años más. Así que saluditos y pues que Dios la bendiga a mi madrecita Dina Esperanza Grijalva de Cortés. Don José Humberto Mazariego, cumpleaños ahora en Nueva York, de parte de toda la familia y hermanos, especialmente de Berta Mazariego y Mari Umaña, un saludo especial para don José Humberto. Juan José Mazariego llega a 12 años en Nueva York, de parte de su tía Berta, un saludo especial también, que la pase bonito. Y Francisca Torres en Santa Cruz, también está de manteles largos, en Cantón La Joya, de parte de Berta Mazariego de Nueva York, saluditos. Y Jonathan Castro Batres llega a 12 años ahora en Cantón San Sebastián Arriba, de parte de su mamita Angelina Batres, deseándole muchas felicidades, que la pase súper bien, que cumpla muchos, muchos, muchos, muchos, muchos años más. Así que para todos los tiernitos, felicidades, que la pasen bonito. Que estén muy bien. Saludos a María Aguirre allá en

0: Ahí está La Industria del Amor, un tema original de Juan Gabriel, la canción Yo no nací para amar. Así que ahí estamos, 7:16 minutos, 7:16, amigos oyentes, gracias por acompañarnos, saluditos, buenos días, buenos días. Saludos, decíamos a Mari, que nos sintoniza allá en nombre de Jesús, Chalatenango, Angelina allá en San Sebastián también, Janet Martínez ahí en San Diego, saluditos, buenos días. Delmi en San Marcos también, por acá nos dice Juan Carlos. Felicidades, póngale a su mamá la canción Madre Querida de Conjunto Michoacán, por favor. Que Dios le permita cumplir muchos años más. Muchas gracias allá, Delmi, muchas gracias en San Marcos. También la niña Domitila, por acá se comunica. ¿Qué dice la niña Domitila?
1: Buenos días, don Juan Carlos.
0: Buenos días.
1: ¿Cómo estás? Espero que estén bien. Salud primero, Dios.
0: Gracias, gracias.
1: Ay, feliz cumpleaños para su mamá. Que Dios sí te lo regale muchísimos años más de vida.
0: Muchas gracias.
1: Primeramente, Dios, que nuestro Señor le regale muchísimos, pero muchísimos años más. Para su mamá.
0: Muchas gracias.
1: Juan Carlos, feliz y pase un lindo día y mucha bendición.
0: Gracias, gracias. Ahí a la niña María Domitila y familia, muchas gracias por estar con nosotros también.

0: veces estamos tan ocupados con nuestras preocupaciones que olvidamos agradecer los pequeños detalles que hacen la vida más ligera y hermosa. Cantar, bailar, escuchar música, caminar por el parque o sentir la brisa de la mañana son regalos sencillos que nos devuelven alegría y paz. Reconozcamos que la vida no se trata solo de resistir y sobrevivir, sino también de vivir con plenitud cada día, apreciando lo que nos sostiene y nos inspira. Hay otras bonitas palabras, pero no son mías, son de Mauricio Moncada, ¿no? Pero nos inspiran a compartirlas con ustedes. 725, buenos días, 725 por acá saludando. Vamos a ver, decíamos la niña Rosa Axume. ¿Qué nos dice la niña Rosa Axume?
1: Hola, buenos días, me podría complacer con la canción de Carlos Torres, Guitarra. ¿Cómo porfa, no? Feliz con día, gusto. Bendiciones.
0: Con gusto, gracias, gracias.
1: Hola, don Juan Carlos, me acabo de enterar que su mamá está cumpliendo años. Okay. Pues quiero desearle que cumpla muchos años más, que Dios le regale muchos años y la bendiga siempre. Ustedes que tienen a su madrecita viva, pues aprovechen el tiempo, sean felices con ella, porque cuando uno ya no la tiene, pues se siente un vacío grande que no se llena con nada, pero así es la vida. Cuídenla, bendiciones, que cumplan muchos años más.
0: Muchas gracias, muy amable, muchas gracias por sus palabras. Kevin Ramírez.
2: Hola, Juan Carlos.
0: Buenos días.
2: Felicidades para tu madrecita.
0: Oh, muchas gracias. Bendiciones. Gracias, Kevin.
2: Y le deseo de todo corazón que cumpla muchos años más.
0: Muchas gracias, muy amable a Kevin. Gracias, gracias. Jessica Ruballo de Cantón Malpaso. Buenos días, Juan Carlos. Quiero un saludo especial para Rubí Umaña, que está escuchando La Campirana a todo volumen aquí en el Cantón Malpaso. De parte de Jessica Ruballo, un saludo especial para Rubí Umaña, pues que la pase bonito, que cumpla muchos, muchos años más. María Aguirre, decíamos, bien acá estamos, gracias a Dios, con un calor bien fuerte ya en allá por, no sé si está cerca del río Torola por ahí, pero estaba viendo que tiene poquita agua el río Torola, allá en la zona para central, cercano a Honduras, ¿verdad? ¿No? Ahí en la frontera con Honduras, pues ahí está el río ahí cerca, no, pero el que pasa cerca de donde ella es el río Lempa, ¿verdad? El río Lempa allá en nombre de Jesús, Chalatenango, por ahí. Un gran puente enorme por ahí. Bueno, ¿qué más por acá, Juan Carlos? Buenos días, démele un saludo especial, dice, a su madrecita, que Diosito me la bendiga y le regale muchos años más de vida. Ah, bueno, muchas gracias, muchas gracias. Voy a ver por acá quién nos escribe. Ana, ah, muchas gracias, Ana, creo que es de Chalate también, saluditos. Angelina Linares por ahí, Angelina Batres Cáceres, más bien se comunica, saluditos, buenos días. Ana Calderón se comunica también, buenos días, Juan Carlos, saludos a la Mechi, aquí anda limpiando conmigo, amén, dice, muchas gracias. Ah, bueno, Ana Calderón, saluditos ahí a Ana y a la Mechi, ¿verdad? Por ahí andan, saluditos. Ah, no, no es cumpleañera entonces, la chica Rubí Umaña me dice, solo es que la está saludando Jessica, así que saluditos, que la pasen bonito. La niña Blanquita, ¿qué nos dice la niña Blanquita Duarte por acá? Buenos días.
3: Buenos días, don Juan Carlos.
0: Buenos días,
3: niña Blanquita. Bendiciones para su mamá. Que Dios la bendiga y que la cuide para que siga adelante con su vida y con ustedes.
0: Muchas gracias.
3: Que cumpla muchos años más. Bendiciones.
0: Muchas gracias a doña Blanquita Duarte, que está por aquí escuchándonos en Barrio San Pedro. Lilian de Columbus, Ohio, se comunica. Buenos días, feliz cumpleaños para su mami también. Bendiciones, que Dios le regale muchos años más y salud. Dice, bueno, gracias, gracias a la niña Lilian de Columbus, Ohio. Solo Lilian, me dice, porque me confunden con la señora aquella. Bueno, entonces, si tiene razón, dice, vivo cerca del río Lempa y está muy seco. Ah, bueno, sí es cierto, nos confirma María Aguirre, que vive ya por el municipio de nombre de Jesús, Chalatenango. ¿Y qué nos dice María por acá? María.
4: Hola, don Juan Carlos Cortés. Buenos días. Días.
0: Buenos días.
4: Quiero que, por favor, me salude mi hija que está cumpliendo años. Estoy aquí en San Juan Arriba.
0: ¿Cómo no? ¿Cómo se llama?
4: Le deseo que pase un feliz cumpleaños y la saludo a su mamá, María del Carmen y Mari. Quiero que, por favor, me la ponga una ranchera de los cumpleañeros de las Jilguerillas. Feliz cumpleaños.
0: ¿Cómo no? Con gusto.
4: Y mis tres nietas también. Saludos a mis tres nietecitas y a mi esposo, Henry Figueroa.
0: ¿Cómo no? Con gusto.
4: Hasta pronto, don Carlos. Cuídese.
0: Bueno, gracias, gracias. Pero no oí que me dijera el nombre de la tiernita, ¿verdad? Bueno, tal vez me lo reporta más tardecito. Mientras tanto, el tema que nos pidió... Ahí está, la canción que nos pidió la niña Rosita. El tema de Carlos Torres, guitarra, que nos dijo que le pusiéramos el tema con mucho gusto. La niña Rosa Axume. Saluditos, 7:29, el tiempo exacto.

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1: Bueno, estamos a las 7:34 minutos en la más padrísima, la Campirana 97.3 FM.

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3: 7:38 a.m.
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9: Para los cumpleaños me dijeron que pusiera esta canción, con mucho gusto. Y dedíquesela a su mamá. Ah, bueno, pues gracias, gracias a todos los que están por ahí reportándose, gracias, gracias por sus saluditos. Así es, 86 años, mire. Todavía le sonríe a la vida.

0: Juanito ya estuvo a la serenata, ¿verdad? Bueno, pues saluditos entonces para los que cumplen años este día, que la pasen bonito y pues que cumplan muchos, muchos años más. ¿Qué nos dijo la niña Mari por acá?
1: Hola, don Juan Carlos Cortés. Ajá. Me olvidó el nombre de la cumpleañera, fíjese, es Verónica de Figueroa.
0: Verónica de Figueroa.
1: Aquí San Juan arriba.
0: ¿Cómo no?
1: La saluda a su mamá María del Carmen.
0: Aquí la tengo.
1: Ay, gracias, güey.
0: Sabe a la hora.
1: Es un feliz día también usted.
0: Gracias,
1: alegre.
0: Gracias, igualmente.
1: Buen locutor, excelente.
0: Ah, pues gracias, gracias. ¿Qué más por acá? La niña Annie Galdame se comunica, dice Juan Carlos, buenos días, me da mucho gusto saludarle. Juan Carlos, muchas felicidades para su mamá en su cumpleaños, que Dios le bendiga con muchos años más, lleno de mucha salud. Y también quiero que me haga un saludo especial para mis amigas Dina Maldonado, Silvita Lemus, Marisol Ochoa, Emelina Maldonado, Irma Sanabria, y un saludo para usted. Le saluda Annie Galdames, y si puede póngame la canción, ¿sabes? ¿Sabes? Ah, sí, sé. Ah, no, ¿sabes? Se llama la canción, ¿verdad? ¿Sabes? De los Bukis, va a salir, pero antes permítame un segundito por acá. Aquí está, ya la tengo de un solo, está de achuzo ya la canción. De achuzo, mira. Bueno, ¿qué más por acá? También Angelina, ¿qué nos dice Angelina Batres?
2: Hola, Juan Carlos, buenos días. Sí, felicidades, cumpleaños de su mamá, Juan
0: Muchas
2: Carlos.
0: Gracias.
2: Bendiciones, que tenga muchos, muchos años más.
0: Ya lo pague.
2: Y pues, que come bastante cake. Vamos, Juan Carlos.
0: Gracias, gracias. Salud. Sí, que así les decíamos antes a los pasteles, va, cake. Así es, porque era caque. Bueno, pues vamos a ver qué más dice por acá la niña Esperanza.
3: Buenos días, don Juan Carlos. Estoy escuchando que su mamá está de manteles largos ahora.
0: Está tierna, mire.
3: Salúdemela y que cumpla muchos años más de vida.
0: Muchas gracias.
3: Que Diosito la bendiga y que pase un feliz día su mamá.
0: Gracias, gracias.
3: Y feliz día para usted, don Juan Carlos.
0: Gracias,
3: ¿me puede hacer el favor de programarme la canción Cosas Sencillas, por favor?
0: Con gusto,
3: feliz
0: con gusto.
3: Día, don Juan Carlos.
0: Gracias, gracias.
3: Felicidad para usted, don Juan Carlos. Tener a su mamacita viva todavía.
0: Ahí está la cipotona.
3: Ojalá la tenga muchos años más.
0: Primero Dios.
3: Que la disfruten.
0: Gracias.
3: Pues sí, pasar feliz con ella, va.
0: Así es la cosa.
3: Cumpleaños y todos los días de su vida. Cuidarla mucho.
0: Muchas gracias. Muchas gracias, muy amable, gracias por los consejos, ¿verdad? Beatriz Molina se comunica de Texas. Beatriz dice por acá, Juan Carlos, buenos días. Quiero que ponga música también de Los Rehenes. Ahí la canción Lágrimas de Coraje y de Los Temerarios, me dice. Pues cómo no, con gusto, ustedes mandan por acá, ¿verdad? Así que gracias a todos los que están por ahí reportándose, muchas gracias, muy amables. Y pues que la pasen bonito también ustedes. Un tema que nos piden por acá, con gusto, la canción de Carlos Torres. Ahí está la canción, saluditos. El tema Llegaste a mi nido. Para complacer, por supuesto, en este bonito día, jueves 20 de agosto. Mire, pues allá por 1940 nació mi mamá. Cabalito, me dicen, el 40. Ahora hacemos cuenta, salen 84.

bonita canción y una reflexión por acá. Dicen, miren, sobrevivimos a la pandemia para terminar viendo Terians y batallas de aura. Definitivamente el mundo ya se volvió loco. Mejor busquemos trabajo, dice. ¡Vámonos! Con el tema Sabes para complacer. 7:55, 5 para las 8, amigos. Buenos días, feliz

0: Ahí vamos con cosas sencillas que nos pidió la niña Esperanza Guerra. Saluditos, buenos días, buenos días. ¡Ay, hombre! Antes de esta canción, vamos a ver qué dice la niña Orbelina.
1: Hola, Juan Carlos.
0: Buenos días.
1: Me uno al saludo de su mamá.
0: Ah, muchas gracias.
1: Muchas felicidades y que Diosito y la Virgen la tenga alentadita y la tenga con usted.
0: Muchas gracias.
1: Que uno es feliz con su mamá a su lado. Así y es. Pues se siente feliz peor cuando está en esos momentos de cumpleaños.
0: Así es.
1: Muchas felicidades para su mamá y para usted que tiene esa dicha todavía de tenerla.
0: Gracias, gracias.
1: Gracias, feliz día.
0: Gracias, niña Orbelina, desde El Paraíso. Muchas gracias, muy amable. A todos los que se han estado reportando y gracias por sus saludos, Gracias, gracias. 7:59, pues vamos con cosas sencillas y ya va a venir.

0: ¿qué tal pasar?
1: Gracias a Dina Maldonado de Kansas, dice gracias a Carlos. Que Dios le regale muchos años más de vida a su querida madrecita. Gracias a Dina Maldonado de Kansas.
2: Esto me lleva.
1: Gracias a Janet Martínez también, muchas gracias. Amable, San Diego.

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1: Hola, ¿qué tal? Buenos días, 8:09. Estamos sacando los encargos de Juan Carlos Cortés.

0: También quiero saludar a la mamá de Juan Carlos, que tenga muchos años más, bendiciones, que Diosito me lo tenga alentadita y que come bastante queque. Y también, Rocío, quiero que me salude también a él, mamita me dice a mí, ¿verdad? Pero él se llama Jonathan Castro Batres, está cumpliendo año ahora, 12 años. Sí, 12 años está cumpliendo año ahora el niño. Sí, y también Juan, que Rocío, quiero también que me le póngame una, quiero grabarla, una canción de cumpleañero, la quiero grabar y pues me la pone, por favor.
1: Con gusto.
0: Bendiciones. Cuídese mucho. Amén. Y me saluda a todas las chicas. Y Daisy y Ayuka. Me encanta.
2: Me pareció conocida la voz del fondo. 8:20, ok. Espero que ya esté lista para grabar, doña Angelina. Le vamos a dar chancecito ahí. A ver, buenos días, saludos al señor Danilo de parte de Víctor Figueroa desde la distribuidora El Quetzal, Collinsville, Alabama. Saludos, a ver, ¿qué más? Mientras se prepara doña Angelina para grabar la canción. Buenos días, me complace con la canción Que te vas de Los Temerarios, con gusto ya la incluimos. Ani Galdames, saludos, buenos días, un placer. A ver, Franci, un saludo muy especial, ya le extrañamos por acá. Vamos, doña Angelina, con su canción.

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Hola, 8 de la mañana con 34 minutos, Delmi de San Marcos, Doña Angelina, María Interiano del Despoblado, Ani Galdames de Hacienda San Francisco y Emelina, Gaspar Velázquez. Saludos, gracias por estarse reportando a la padrísima del dial. Tengo saludos para doña María Luz Galdames, que está desayunando. Provecho para doña María Luz. El saludo es de parte de su hija Ani Galdames. Gracias por el saludo para mí. Y esta canción es para doña María Luz. Ya vengo con el saludo para los cumpleañeros.

Ahí vemos bien feliz a Doña María Luz en los videos. Qué bonito, qué bonito, qué bonito. A ver, tengo más saludos. Buenos días, saludos para mi mamá Elia Rivera, mi hermana Dina Maldonado, mi amiga Ani Galdames, a la niña María Luz Galdames, a Marilú Hernández, Marina Magaña, también a Silvita Lemus, para Irmita Esteves y su esposo, don Alex García, a don Evaristo Centeno y don Enrique Castro y sus trabajadores. Que tengan un excelente día. Y si puede poner la canción Mañana que ya no esté, de Grupo Innovación. El saludo de parte de doña Melina Maldonado, con muchísimo gusto. Pero antes voy a saludar a los cumpleañeros. En este 20 de agosto, tengo un saludo muy especial para la mamá de nuestro compañero Juan Carlos Cortés, doña Dina Esperanza Grijalva de Cortés, 86 años en Atiquizaya, de parte de todos sus hijos y especialmente de Juan Carlos Cortés y familia, deseándole muchísimas felicidades. Todos los compañeros de La Campirana nos unimos a este saludo. Esperando que se la pase muy bonito y que Dios la mantenga con salud. José Humberto Mazariego cumple años en Nueva York de parte de toda la familia y hermanos. Berta Mazariego y Mari le saludan especialmente. Juan José Mazariego 12 en Nueva York de parte de su tía Berta Mazariego. Francisca Torres X en Santa Cruz, Cantón La Joya, de parte de Berta Mazariego. Jonathan Castro Batres 12 en Cantón San Sebastián Arriba, de su mamaita Angelina Batres. Verónica de Figueroa en San Juan Arriba, de su mamá María del Carmen. Para los cumpleañeros de este 20 de agosto, reportados y no reportados, muchísimas felicidades. La Campirana les saluda.

0: En el Top Ten Campirano, esta es la posición número 3 para esta semana.
1: Enamorados, tú y yo, Marisela y Javier Manríquez. 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
1: Hola, hola, 8 de la mañana con 54 minutos, 8:54 minutos. Resulta que un lunes estaban reunidos los animales de la selva en una sesión plenaria muy importantísima porque querían botar estrés, querían relajarse. Entonces el Rey León dijo que la juerga se iba a realizar los días de la semana que llevaran R. Y salta el sapo y dice, hoy es jueves, que siga la juerga. Cosa seria. 8:54 minutos, buenos días. La mamá de los pollitos.

0: Yo admiro a doña Emelina. Todos los días sale a hacer su caminata. Que diera yo por hacer una caminata. Y ahí anda, escuchando la campirana. ¡Qué buena onda! ¡Saludos!
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0: El gallo solo es cosa, va. Y la de los... es la gallina. ¿A poco no?

Tengo saludos para la señora madre de Juan Carlos Cortés. Felicidades en su cumple y muchísimas bendiciones de parte de doña Rita Herrera desde Santa Ana.

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1: Ay, chulada. Hola, ¿qué tal? Buenos días. Saludos para don Carlos Cisneros en San José, California. Ahí está con la padrísima, ajá, echándose los prohibidos. Qué buena onda. Buenos días, don Carlos Cisneros. Doña Emelina. Saludos, doña Rosa Umaña en Barrio Santa Cruz. Tengo saludos para don Camilo Benjamín Mira Carpio, que hoy está cumpliendo años, ya lo agregamos a la lista. Hasta Barrio Pacheco, el saludo de parte de su hija Camila y toda la familia Umaña Hernández. Felicidades y bendiciones. 9 con 1.

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0: Estamos, amigos oyentes, a las 9 de la mañana con 12 minutos en este día. Estamos a jueves nuevamente, jueves ahora 20 de agosto. Esperamos que estén pasándola muy bien. Ya pues acá en compañía de Rocío Artiga en el Desayuno Musical Informativo, acompañándola en este espacio de las 9 a 10, ¿verdad? Aquí estamos como todos los días. Rocío, ¿qué tal? Buenos días.
1: Hola, ¿qué tal? Buenos días. Un placer, triste porque se ponen las tormentas y no caen, ¿verdad?
0: Ayer apenas nos cayó dos gotitas.
1: Y anteayer también se veía que estaba bien oscuro y el gran ventarrón, sí. Y pringuitas nada más.
0: Yo creo que hoy sí ya está preocupante más allá, porque sí hemos estado lamentando últimamente la situación de los agricultores, ¿verdad? Que se vieron muy afectados con la pérdida de sus sembrados, digamos, ¿verdad? Con respecto a la falta de lluvias, pero ahí estaba viendo dos lugares donde los ríos prácticamente están como secándose, ¿verdad? Uno de ellos es el EMPA. Ahí estaba viendo en 2-3 videos que he visto por ahí, donde se ve el lecho del río totalmente seco y una especie de corrientita allá al fondo. Un rillito, ¿verdad? Uh-huh. El EMPA, aquí por Santa Rosa y Mazaguat, está pasando, pero muy poquita corriente de agua, ¿verdad? Prácticamente todo el lecho del río está descubierto y seco, ¿verdad? Cuando en otros años, digamos que el caudal del río ya a esta altura es bastante grandecito, ¿verdad? El otro es el río, creo que es el que está, ¿cómo se llama este río? El río que está entre Honduras y El Salvador, ¿verdad? El río Torola, ¿verdad? En ese río también igual ha bajado demasiado el caudal, apenas se ve que corre el agua, ¿verdad? Ya casi está quedando como empozada, como cuando en una quebrada echaban agua a las quebradas, pero después que se iban las lluvias quedaban pozas, ¿verdad? Uh-huh. Pocitas así donde se iba secando poco a poco, algo así se está viendo allá, y eso sí siento yo que puede ser preocupante, porque no solo es la falta de agua, sino también acordémonos que en el Lempa, por ejemplo, en el Lempa están las presas, ¿verdad? Las presas hidroeléctricas. El Dahue de Guija también ya lo habíamos visto que está abajo de nivel, por ahí un amigo de las cuevitas había publicado que así se miraba el lago y bien lejos del nivel actual, ¿verdad? Del nivel regular, bien lejos con respecto a la temporada que estamos, así que pocas lluvias realmente, muy poquísimas aquí en Metapán. Solo estamos hablando de quizás la lluvia más fuerte fue la que cayó el 16 de junio, cuando estábamos acá en pleno serenata del Día del Padre, ¿verdad? Que se inundó una parte del Calvario y no sabía yo que había causado estragos también la lluvia aquí por la colonia La Nueva San Luis, ¿verdad? Estragos bastante fuertes. Mucha gente se le inundó la casa y se les metió, digamos, la correntada, le dañó sus productos, sus artículos, ¿verdad? Sus muebles. Pero bien, después de eso no hemos tenido mayores lluvias, ¿verdad? Por mucho que se anuncie que viene una tormenta o viene una onda tropical, no alcanza a llegar acá. Si al caso la onda tropical significa hoy lluvias chiquititas como la de anoche, esporádica, ¿verdad?
1: Pero según nube que se pone, estaban comentando anoche también que en Selguajoyo se
0: había llovido.
1: Había llovido.
0: Y fíjate que las lluvias que estamos hablando son bien poquitas. Por ejemplo, en Santa Ana llovió el jueves, digo el martes en la noche. Pero no que corrió un montón de agua y no creo que haya sido en todo el, o sea, en una gran zona pues que cubra, uh-huh. Sino que más bien son tormentas así bien pocas en lugares y tampoco duran mucho, ¿verdad? Y no llueve tanto como para decir que va a ir a crecerse un río así. Todavía no estamos en esa época, está haciendo falta todo eso y ojalá en lo que falta del invierno, en esa parte, por lo menos tengamos esa agua, ¿verdad? Acordémonos también que el agua que tomamos nosotros en su mayoría también viene de ríos, ¿verdad? Y de pozos. Si los pozos, cuando no hay agua también en los ríos, igualmente se hunde el agua, pues se va bajando el nivel, ¿verdad? Aunque sea en pozos, también se escasea. Así que ojalá llueva bonito, como decimos, ¿verdad? Y el recupere niveles, digamos, aceptables como normales para que puedan funcionar las presas y otras cosas que dependen del agua de los ríos, ¿verdad? O del lago. Aquí tenemos la presa, como dijimos aquel día, la presa de Selguajoyo, que funciona por el agua del lago, ¿verdad? Tiene su embalse y tiene todo eso, pues está construido para que funcione así. Pero con el bajo nivel de agua, no sé si es posible o haya suficiente agua como para que aguante. Si hoy está secándose, que estamos en época de disque de lluvia, Ya me imagino cómo va a ser después de noviembre, diciembre, enero, febrero, marzo y abril, que son épocas secas de una vez, donde por ninguna razón puede nacer agua, pues, ¿verdad? En este caso, no sé, pero antes teníamos tanta, no digo que era perfecto, pero por lo menos yo conocí cuando todavía las quebradas solo en invierno echaban agua. Así están los que antes eran ríos, ahora están en esa condición, solo cuando hay quebrada, digo cuando hay tormenta, echan alguna correntada, ¿no? Pero ya no nace el agua ahí, como antes, que sí, por ejemplo, ahí por donde yo me crié, hasta brotaba agua en unas pilitas, así, en una quebrada, pero que el agua esa no era de la quebrada, sino que nacía ahí, ¿verdad? Y entonces la gente hacía una pila ahí, y ahí llevaban el agua, pues, para tomar, porque era agua nacida, ¿verdad? Agua fresca. No era el agua corriendo en la barranca, sino en una peña donde sí salía la vertiente, ¿verdad? Entonces, todo eso ya no se ve, ¿verdad? Las quebradas ahora ni siquiera tienen pozas. No sé si también que la forma de que se ha construido ahora, cualquiera hace un puente, ¿verdad? En una quebrada y eso asolva automáticamente. Si vos haces un puente más abajo de la corriente, pero está más alto que en tu casa, esa para tiene que nivelarse naturalmente, ¿verdad? Y lo que antes eran pozas, ahora son, pues está lleno de material, porque la misma agua hace ese nivel, pues, para poder seguir, ¿verdad?

No, va a haber una escasez tremenda. Ya va a haber escasez de comida, porque la producción de granos básicos sí tiene que bajar, si es que no se perdió del todo, tal vez una parte sí, pero los afectados pues también pierden, ¿verdad? Y eso ya no va a estar disponible. Lo que se ha perdido va a ser falta el otro año, lo que puede significar también una carestía en los productos de consumo básico, ¿verdad? Porque a veces esperamos que una cosita por allá truene y ya dice uno, no, es que ya subió todo. Y se le sube, porque todos estamos con ganas de nivelar y subir, no bajarles, no que de subirle las cosas, ¿no? Por allá es que ha subido el petróleo y dicen, ah, no, es que el petróleo, y a veces no tiene nada que ver lo que ellos dicen, ¿verdad? Pero se justifica. O tal vez todavía no es el momento que le ha llegado el impacto realmente de todo eso, ¿no? Es que la guerra de tal parte, dicen, no, es que tal cosa. Pero es un motivo como para ajustar uno y decir precios y pues irse hacia arriba, ¿verdad? Entonces, a falta de control también, no estamos diciendo que controlen los precios así como en otras partes, ¿verdad? Pero sí un control a abusos, ¿verdad? Que se puedan ir dando en condiciones como las que se pueda generar más adelante. Pero vamos a estar pendientes de qué ocurra en esos días cuando ya veamos los efectos de la falta de agua que estamos teniendo en este momento, ¿verdad? Es, como dijimos, quizá uno de los años más secos que ha habido en todo el en toda esta década, ¿verdad? Pero ya se había previsto. Yo siempre recuerdo que hace unos 10 años o quizá un poco más dijeron eso, que habían estudios en los cuales decían que el 2026 iba a ser el año más seco de esta época seca, porque también no es que solo este año haya sido así. Años anteriores también fueron, digamos, considerados bastante pocos de lluvia, pero no a niveles como estamos ahora. Entonces sí creo que es necesario pues hacer eso. De cuidar nuestros recursos, ¿verdad? De tratar de mantenerlos tal como están y ojalá también hubiese una política un poco más seria en ese aspecto de cuidar los recursos, ¿verdad? Sí, porque le dicen, sí, está el ministerio, pues sí, pero no está. Entonces, hay cosas que están en el papel, pero no se están en la práctica, ¿verdad? Entonces, ojalá como ciudadanos demandemos más de las autoridades o nosotros como ciudadanos también tomemos conciencia. Y no esperemos a que vengan a hacernos las cosas, hagámoslas nosotros, ¿verdad? A veces vienen a reforestar, dicen, reforestar también nosotros pudiéramos hacerlo, pero no tenemos esa conciencia de hacerlo, ¿verdad? Esperamos que alguien haga un vivero y nos regale los arbolitos para hacerlo, pero no todo mundo hemos sembrado un arbolito una vez, pues. Hemos echado una semilla en una bolsa y ahí nace la. Le aseguro que en el jardín que uno tiene casi siempre tira semilla, ¿verdad? De aguacate, de mango, de nance, de cualquier, de limón, ahí nacen los palitos. Es el mismo que están cuidando en un vivero. Nada cuesta que usted también antes de que se lo dé un vivero, usted también lo haga, ¿verdad? Si para eso no es necesario, como decimos, es más, los árboles también ellos no, ellos solos nacen, solo que no hay que cortarlo, ¿verdad? No hay que chapearlos, como dice uno. Entonces hay que tener cuidado y pensar también que no solo lo que nosotros queremos es lo que se va a dar, necesitamos tener ese medio ambiente que nos funcione para todo, ¿verdad? Porque uno dice, no, pues yo tengo derecho a hacer mi casa, voy a botar este gran árbol porque me cae mal, ¿no? Saca los permisos y pues creo que ni ven y se lo van a dar. Y le dele, dele, solo siembra otro. Vale, vamos a cortar este gran árbol de Conacaste y siembra aquí un San Andresito, ¿verdad? Un San Andrés. No estoy diciendo que no es bonito el árbol, pero es un árbol pequeñito, ¿verdad? Que no creo que genere tanto o bienestar como si lo haría un árbol grande, ¿verdad? Un árbol de esos de, por ejemplo, un Conacaste, aunque hay otros árboles también grandes, ¿verdad? Pero esos generan una sombra fresca, ¿verdad? Generan oxígeno, generan también el ecosistema para que allí aniden pajaritos por lo menos, eso pues obviamente va a generar toda la condición para que ahí se genere también un ecosistema de donde se pueda hacer, ¿verdad? No es que uno diga, aquí voy a sembrar un almendro en este palo, quitar este gran árbol de sombra para un almendrito, porque son árboles que después, pues eso sí creo que los puede cortar uno sin permiso, ¿eh? O sea, que uno ha sembrado en su casita y los tiene, y son árboles pequeños, ¿verdad? Que o de fácil plantación, ¿verdad? Los almendros creo que ellos solo nacen allí y no requieren tanto para que se desarrollen. Pero un árbol de varios años, pues ha costado que llegue a ese punto, ¿verdad? Para que llegue otro igual, pues ahí.

0: hay mucho, mucho que esperar, ¿verdad? Bueno, a ver, ya hicimos una pequeña reflexión y no sé, ¿vos te acordás que había un árbol bien grande en la entrada del complejo deportivo? Un árbol, no sé si era castaño o cacho, no sé cómo se llamara ese árbol, pero era bien bonito. Nosotros decíamos cacho a un árbol que también cuando está dando como fruto, se parece a la ceiba, da un fruto largo con un montón de pelitos. Y antes lo ocupaban para hacer almohadas. Me acuerdo yo que mi mamá decía, vamos a llevar de esto para rellenar la almohada. Era, pasábamos por un árbol de eso. No recuerdo cómo se llamará. Si alguien sabe que nos diga de qué era ese árbol que ya no está, por cierto, ¿no? Porque sí he visto otro de esos allá por Texas. Cuando uno va a entrar a Texas, hay un árbol de esos bien grandote. Y que da ese fruto así, que no es un fruto que se pueda comer, sino que es como un, como que fuera un copinol, pero que se abre así y también genera como una ceiba, un montón de pelitos, ¿verdad? A saber cómo se llamará, pero ya nos van a explicar ahí los oyentes, ¿verdad? O aquellos historiógrafos que llevan por ahí la historia de Metapán, como dice don Carlos Álamo. Bueno, un saludo a todos los que llevan un registro de la historia, ¿verdad? ¿Se acuerdan de tiempos o de personajes o de situaciones, lugares que pues ya solo quedan en el recuerdo, ¿verdad? Es bonito recordar porque recordar es volver a vivir. Pero volviendo al tema, ojalá, como dijimos, que sí, pues cuaje la lluvia, ¿verdad? Según los pronósticos, ya estaría llegando al final esta temporadita que se llama canícula. Esta es normal, ¿verdad? Lo que depende acá es que la canícula sea muy acentuada o pues a veces ni se siente que hay canícula, pero hoy sí se ha sentido y creo que demasiado extensa, ¿verdad? Solo recuerdo un año que sí fue el más seco que yo he conocido, porque por ejemplo, este todavía estamos en el tiempo en el que puede llover, ¿verdad? Pero el que ya pasó, no sé si fue ahí por el 2016, que la última tormenta que cayó, estábamos en el Coliseo Metapanico cuando todavía estaba, nos íbamos para allá, todavía era junio, por ahí por finales de junio, cayó un aguacero fuerte y fue el último. Ya no llovió de ahí para allá todo el invierno, ¿sí? Todo julio, agosto, septiembre, octubre, no cayó ninguna
1: Nada.
0: tormenta, nada, nada. Ese año también se perdió mucha cosecha. Creo que en Metapán no fue muy seco como sí en el oriente y otras partes, ¿verdad? Sí, algunas personas acá de.
1: Y ese no fue el año que estaba lloviendo en diciembre.
0: Yo creo que ese año quizás fue que después comenzó a llover, pero ya fuera de tiempo, ¿verdad? Sí, es que lo que pasó es que de esos días para acá se comenzó así como a loquear. Voy a decir loquear el clima, ¿verdad? En el sentido en que hace como 3 años creo que fuimos a visitar a Laura, a la casa ahí donde ellos, y ese día era 30 de diciembre, porque pues estábamos en tiempos de Navidad, ¿no? Un gran aguacero se vino, ¿verdad?
1: De
0: Y
1: veras.
0: este tiempo tan loco, ¿verdad? Igual en otras partes, bueno, un año, no sé si fue el año antepasado, que cayó un gran aguacero en Semana Santa. Uno para esos días todavía no espera que llueva tanto, ¿verdad? Porque pues hace como 3 años también creo que fue que el invierno comenzó como en marzo y a llover, ¿verdad? Y pues ese año fue largo. Los que sembraron, hay quienes se atreven a sembrar casi que probando, probando, ¿verdad? Siembran una parte porque no quieren arriesgar todo, pero tenían elotes ahí por mayo, ¿verdad? Bien, adelantados pues y les dijeron, por si acaso ya no llueve. Pero ese año sí llovió bastante y es más, todavía llovió en diciembre, o sea, nunca se quitó el invierno. Y así ha estado entre bien lluvioso o bien seco, ¿verdad? Por eso decimos que este es el super niño que como que agranda los efectos, los magnifica, ¿verdad? Si está seco, es seco. Por ejemplo, esta sequía, esta la hizo más larga, ¿verdad? La lluvia, pues poca. En cambio, hay un lugar, no sé si en qué parte está en los videos, y yo creo que es por causa de un huracán, que dice Iquique, no sé si has visto, pero con unos deslaves bien tremendos y hasta un tsunami. No sé si eso es cierto, lo que uno ve tanto también, porque las redes lo enganchan, ¿no?
1: Sí.
0: Pero sí he visto varias notas que dice Iquique, no estoy seguro si eso es en Chile o en alguna parte, o en Argentina, pero sí se ve un gran cerro, incluso que se está derrumbando,
1: De veras.
0: ¿verdad? Y vi la imagen de un tsunami, ¿verdad? Acordémonos que también tenemos terremotos, ¿verdad? Y un tsunami es un terremoto en el mar. El problema del tsunami es que se mueve el agua, ¿verdad? Y empieza a generar ondas, pero gigantescas, ¿verdad? Que nos llegan a nosotros a la tierra firme, como cuando usted en una pila, pega un manotazo, ¿va?, en el centro del agua, y el agua empieza a mojar las orillas, ¿verdad? Porque como ha habido presión o ha habido un desnivel, entonces el agua empieza a agitarse. Pero en el mar, imaginemos que es enorme, ¿verdad? Una agitación más lejos empieza a llevar las ondas hasta la orillita y empieza a meterse donde no es el nivel normal, ¿verdad?
1: Es en Chile, dicen por acá.
0: En Chile, es Iquique, ¿verdad? Uh-huh. Así estaba viendo. Entonces, dijo, titi, y mamá. Bueno, entonces por acá dice, cumpleaños bien.
1: Pero estos tsunamis son los que nosotros conocíamos como maremotos, ¿no?
0: Sí, los maremotos. Lo que pasa
1: ahora es que tienen nombre.
0: Se le ha puesto uno, y como nosotros, nomás que viene un nombre diferente para lo que ya teníamos, lo cambiamos.
1: Sí.
0: Tenemos esa desgracia, no conservamos nuestros. Ya cambiamos a la ciguanada por la llorona. Ya no decimos que está chivo. No, está chido. A lo más. Ya todos esos dichos colombianos también ya, parce.
1: Ya entraron, ya, sí.
0: Y dejámoslo nuestro, porque así somos, ¿verdad? Viene un nombre en inglés o un nombre más enredado que nos cuesta, mejor ese.
1: Sí.
0: ¿Verdad? Ahí, dale play, dicen. Ahí te voy a dejar deme mi password, dice, mi password. Cuesta más decir password que decir contraseña, ¿verdad?
1: Sí, definitivamente.
0: Pero así somos. Entonces, el tsunami es, como dijimos, el efecto que puede dar ese terremoto en el mar cuando azota las costas, pues con el agua, obviamente, ¿verdad? El agua llega a niveles muy altos porque lo que está haciendo es mandándole olas muy grandes, ¿verdad? Y depende de cómo sea el tsunami, puede ser ocasionado también. Pero el problema no es el terremoto, sino que es el movimiento del agua, ¿verdad? El cual también puede darse por si cayera una cuestión grande al agua, ¿verdad? Como el caso de la pila, que dije yo, el manotazo, ¿verdad? Uh-huh. No es que abajo hayan quitado el taponcito de la pila y empieza a moverse porque se está yendo, ¿verdad? Empieza a generar una especie de remolino. Imagínate el nivel del mar, es enorme. Pero en el caso de que cayera, por ejemplo, que un cerro que estaría, o una gran piedra, o un iceberg, ¿cómo se llama? No, iceberg es cuando ya se cayó, ¿verdad? Pero antes de aquellos trozos de hielo que están en el mar, de repente se caen, ¿verdad? Y hacen como que cayera una gran piedra. Olas, ¿verdad? Vaya, en el caso de, por ejemplo, en España hay una cuestión que están vigilando ahí los meteorólogos, ¿verdad? O los climatólogos. Porque hay un cerro, no sé si ahí por, dicen La Palma, hay una montaña bien empinada que cae al mar. Dicen que si derrumbara, caería todo el material en el agua y haría una gran ola frente a otra isla que está. Uh-huh. Eso sería, pero olas de 30 metros, dice, porque pues está cerca, ¿verdad? Uh-huh. Imagínate cómo barrería. Y el agua del mar, sí, lo hemos visto cuando es en un tsunami, cómo actúa, con qué fuerza, ¿verdad? Cuando fue el tsunami en Japón, allá por el 2011, vimos cómo arrastró barcos hacia la tierra adentro y después se trajo vehículos para el mar, ¿verdad? Inundó casas y ocasionó grandes daños. Y uno mira el agua como que es algo indetenible, ¿verdad? Ahí se ve aparentemente lento, ¿verdad? Pero lleva una gran fuerza. Entonces, son fenómenos pues que ocasiona el clima, ¿verdad? Y como dije en una ocasión, los fenómenos naturales son naturales. Están ahí todo el tiempo, toda la vida ha habido y va a haber y habrá más, ¿no? Porque así es la dinámica de la Tierra. Se ha construido a puros elementos así de fuerza, ¿no? Erupciones volcánicas, caídas de meteoritos, tormentas, ¿verdad? Erupciones, como dije, temblores, todo eso es parte de la Tierra. El problema es que estamos nosotros acá y nos damos cuenta, ¿verdad? Porque todo el tiempo ha habido, pues, ¿verdad? Esos incendios que se dan, todo el tiempo ha habido. No sé si en aquel cuento de Bambi, ¿quién inicia el fuego? Pero hay un incendio, ¿verdad? En el bosque. Sí. Uh-huh. Entonces, pero quiero decir que esas cosas que se cuentan así son normales. Hay incendios en California, por ejemplo, que hay una época en que hay incendios, ¿verdad? Y en España ¿En creo España? Que hubo también. Uh-huh. Inapagables, porque ahí tienen aviones, helicópteros y bomberos, pero bien equipados. Y aún así, los incendios llegan a los pueblos y uno se pregunta, ¿no los pueden detener? Y justamente no se pueden detener, ¿verdad? Porque pues tienen unas dinámicas tremendas, árboles muy como combustible, ¿verdad? Y hagan lo que hagan, el incendio. Hubo un tiempo en que vimos cómo llegaba un incendio a una ciudad y empezó a quemar las casas. y no se podía detener a pesar de todo, contar con aviones que tienen esa función de apagar incendios, nada, ¿verdad? Entonces, cuando la naturaleza actúa, uno lo que mejor tiene que hacer es quitarse, ¿verdad? Y para prevenir, no ponerse en el camino de las cosas naturales, ¿verdad? Si usted, por ejemplo, hace su casa en el fondo de un barranco, ya sabe que iba a pasar agua en algún día, ¿verdad? O algo, o si hace su casa en la pendiente inclinada de una colina o un cerro, sabe que un día se va a derrumbar. O sea, no podemos contra la naturaleza, ¿verdad? Lo que tenemos que hacer es convivir lejos de los efectos que pueden ocasionar, ¿verdad? Así la vida. Vamos a la pausa, venimos en breve, 9:35 minutos.
1: Antes de la pausa, tengo saludos, feliz cumpleaños para la mamá de Juan Carlos, que Dios se la bendiga siempre y le regale muchos años más, doña Emelina Maldonado.
0: Muchísimas gracias, niña y Emelina.
1: Y tengo saludos por acá de doña Angelina, escuchemos.
2: Hola, hola Juan Carlos. Sí, Juan Carlos, eso da tristeza, ¿verdad? Por física. Aquí se pone, pues que ya viene, tormenta, mire, y se quita por un rato para otro. Una lluvinita y un caído, pero ya las milpas ya, nos, ya se secaron, Juan Carlos. Yo tenía mi pedazo de milpa y ya se me secó ya. Sí, bien seco. No echaron nada a mí, Juan Carlos.
3: Entre Honduras y sí. Salvador, ¿verdad?
2: Pero la verdad, las cosas, todito aquí, entre Honduras y San Sebastián, todos se secaron a mí. Sí, todos se secaron, Juan Carlos. Pues a saber, ¿verdad, Juan Carlos?
1: Lástima, ¿verdad?
0: Sí, da lástima porque se trabaja y se invierte, ¿verdad?
1: Exacto.
0: Es decir, y esto que el agricultor, creo que él, cuando trabaja, no se echa en cuenta que ha trabajado. No se paga. ¿Verdad? Uh-huh. Cuando él hace cuentas, no pone. Yo gané por lo menos $10 al día. ¿Verdad? Eso sí, no lo va apuntando el dueño de sus
1: sembradillos,
0: ¿verdad? Uh-huh. Él no se anota como un trabajador, aunque trabaje. Eso debería por lo menos él ganarlo. Ya que a veces no se hace cuentas, no le alcanza hasta para ganarse un poquito de nada. Ni eso, pues, ni siquiera. Mejor hubiera ido a trabajar a otra parte, ¿verdad? Que le pagaran. Entonces, ni eso saca a veces, y hoy menos, porque, pues, como vemos, la milpa, que es para que produzca maíz, hoy se quedó en sacatillo, ¿verdad? Se quedó en guatera, quizás, para que se hagan allí, se la coman los animales, ya seca.
1: Doña María Umaña también nos dice muchas felicidades para la mamá de Juan Carlos, que
0: muchas
1: Dios
0: gracias.
1: Se la bendiga con muchos años más.
0: Muchas gracias, sí, para Mamarina, ella está de manteles largos allá en Atiquizaya, ¿verdad? 86 años está cumpliendo. Y pues gracias a Dios porque nos la mantiene todavía, ¿verdad? Con nosotros y creo
1: es
0: que
1: es una gran bendición.
0: Es una gran bendición como vemos, ¿verdad? Así que gracias a todas las personas que están tomando también ese detalle de pues saludarla, ¿verdad? Y deseamos que la pase bien. Yo este domingo voy a ir. Fui el domingo pasado, ¿verdad?
1: Ajá.
0: Pero voy a volver a ir porque me dijeron que no vas a quedar, me dice, no te vas a quedar, porque bueno, las hipotas me van a hacer un almuerzo y quiero que estén todos. Y claro que uno tiene que ir, ¿verdad?
1: Porque, sí, claro.
0: Pues, uno no sabe también cuándo va a ser la última vez.
1: Exacto.
0: Ella desde hace tiempo que nos dice lo mismo. Yo me acuerdo que estaba chiquito todavía, quizás el último año que va a estar con usted. Y entonces me lo recordamos y hoy nos da risa, ¿va? Mira hasta dónde llegamos, mamá. Porque siempre nos decía, creo que es la última vez, ¿va? Estábamos chiquitos todavía. Pero así son las mamás y las familias, ¿verdad? Así que se lo mantienen a uno, pues con esa alegría, pues, de vida. A mí me da no sé qué todavía, pero me da algo bueno verla sonreír, ¿verdad? Pero yo la veo así cuando estamos nosotros, o sea que quizás los hijos son,
1: se alegra al verlos todos reunidos,
0: sí,
1: así es.
0: Claro que sí. Bueno, vamos a la pausa, 9:38, venimos en breve.
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13: 9:43 a.m.
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Bueno, estamos a las 9 de la mañana, 44 minutos. Estamos a 16 para que sean las 10 en la mañana. 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

0: 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Mientras que también usted puede participar en el sorteo de los cumpleañeros, ¿verdad? Que mensualmente hacemos acá. Que por cierto, ya va a venir Delmi para que hagamos la rifa de los cumpleañeros del mes pasado, ¿verdad? Y pues no sé si va a traer otras promociones, así que atento, ¿verdad? Recuerde que casi siempre tenemos promociones de leches, ¿verdad? Pero esta vez no estoy seguro si va a traer promociones de leches. Así que vamos a estar pendientes de que nos traiga Delmi, que ya en unos minutos llega. Me dice que se le había pasado la hora. Pero vamos a ver qué tal, ¿verdad? Así que saluditos y pendientes para todos. Y pues, gracias por acompañarnos esta mañana. Saluditos. Ayer fuimos, por ahí puse yo los recuerdos que nos dieron en el novenario de la tía Alicia, ¿verdad? Que estuvimos ayer acompañando a la familia una vez más. Y pues muy bonitos los recuerdos que vamos a tener por ahí, que nos dieron por asistir. Y también agradecer a todas las personas que acompañaron, ¿verdad? A la familia Esteves García en estos momentos difíciles. Como vemos, la historia bastante triste lo que pasó, ¿verdad? Porque como vemos, vino toda la familia, se fueron, a la semana se fueron los nietos de tía Alicia. Cuando ya se iba a ir tía Alicia, ella fallece, ¿verdad? Así es. Y tuvo que quedarse de emergencia acá para todo lo que sigue después, ya después de un sepelio, pues una persona fallecida, sabemos que ocurre muchas cosas. Y se quedó acá Irmita y su esposo don Alex, ¿verdad? El plan cuando uno viene de Estados Unidos ya prácticamente está definido, ¿verdad?
1: Está hecho.
0: Tal día me voy y hasta tiene permiso uno de sus trabajos para poder venir y regresar a tiempo, ¿verdad? Según el plan, pero el plan de uno no es el plan de Dios a veces, ¿verdad?
1: Así es.
0: Entonces ellos se han quedado en el novenario también, obviamente después de todo lo que es el funeral, ¿verdad? Velación, entierro, se rezó la novena, ¿verdad? De rezos. Ayer hubo una misa también de novenario a las 6:00 p.m. y pues también en la noche, tal como se había planificado, se hizo el rezo de rosario y además también el rezo de finalización del rosario, ¿verdad? De agradecimiento a Dios por permitir acompañar a todas las personas que estuvieron ahí. Así que pues difícil. Esta es, como vemos, otra etapa. ¿Qué va a decir Irmita cuando llegue? Y ya va sin tía Alicia cuando llegue a la casa y vea solo la casa. Es decir, es una situación que uno se pone a pensar cómo tiene que ser, ¿verdad? ¿Cómo es esa situación ya sin ella, tan unidas que eran? Porque así las conocimos todo el tiempo.
1: Así es.
0: Madre e hija bien unidas. Ella, cuando hablaba del yerno, decía, mi hijo Alex. O sea, no le decía mi yerno.
1: Uno que no es familia siente el vacío al llegar a la casa, ¿a qué?
0: Se siente, ¿verdad?
1: Exacto.
0: Y porque ahora ella era la que salía a atenderlo a uno. Sí. ¡Ay! La gran alegría de verlo,
1: abrazo. Besos.
0: Era, para quienes no la conocieron, le vamos a contar que era una persona muy expresiva, ¿verdad?
1: Sí, bastante.
0: Ella le empezaba a decir a uno, mi hijo, mi sobrino. De hecho, nosotros éramos sobrinos de ella.
1: Sí.
0: Y algunos de nosotros, ya personalmente, cuando estábamos hablando, mi hijito fulano y tal, ¿verdad? Mi hijo don Manuelito, mi hija Rocío, todos éramos hijos de ella, ¿verdad?
1: Sí.
0: Y mis hijos del equipo, o sea, de varias personas que pudieron conocerla en estos pocos años que tuvimos de amistad, ¿verdad? Porque pues así como que fue, no sé, yo no recuerdo cómo fue que nos conocimos. Pero cuando vi ya éramos sobrinos de ella, ¿verdad?
1: Ya eran familia.
0: Ya nos había adoptado. Quizás creo que hace como unos 4 o 5 años. No recuerdo cuántos hace. Ya voy a traer a Ángel Rivas por acá que nos... De hecho, vamos a hacer un programa también previo a su cumpleaños, que era el 30, ¿verdad? De este mes. Vamos a hacer una especie de... ¿La otra semana va a ser entonces, ¿verdad?
1: Sí, la otra semana
0: ya. Una especie de... Un rato para compartir cómo era para ella, conmemorar, ¿verdad? Recordarla, ¿verdad?
1: Uh-huh.
0: Y para las personas que también quieran decir algo, expresar algo, vamos a leer los mensajes que escriban, cómo consideran esta situación que se dio, pues, cómo digamos, se siente, ¿verdad? Porque ayer incluso Irmita dijo que va a tratar ella de continuar el legado que ella le gustaba, ¿verdad? Entonces vamos a ver, ¿verdad? Acordémonos que ella era también muy, ¿cómo te digo? Como muy dada a estar beneficiando a través de promociones a los oyentes, ¿verdad?
1: Sí, así
0: a, es. Mucha gente seguramente se ganó un pase alguna vez.
1: Era bien
0: dadivosa. Algún premio en alguna promoción, ¿verdad? Muchas promociones que hacíamos, teníamos también el apoyo de ella, que ella nos decía, va, regalemos estas cosas. Me acuerdo que en una ocasión estábamos obsequiando por ahí, no sé si fue para Navidad o para cuándo fue, pero sí, hasta otras personas se metieron a tratar de ayudar también cuando vieron que ella estaba, creo que fue para Navidad, para unas canastas, parece que fue, ¿verdad? Y se unió Marcos Monroy y otra gente más que también dicen siempre presente cuando hacemos alguna promoción, ¿verdad? Promoción para los oyentes, ¿verdad? Canastas, regalos para días del padre, de la madre, ¿verdad? Aniversarios. Siempre fue una persona muy dada pues a beneficiar a su gente, ¿verdad? La última promoción que hicimos con ella fue cuando vino, ¿te acuerdas que? Lo del mundial.
1: Y
0: sí, ella, el último día que estábamos ya cerrando la promoción, dijo, no, yo también voy a dar un premio. Y dio un premio para quien le acertara pues al campeón,
1: ¿verdad? Final, ¿verdad?
0: Así es, el marcador final, el campeón. Y pues la pasamos bonito, divirtiéndonos en eso, participando, ¿verdad? Muchas amistades también, pues, que se conocieron. Pues así era ella, ¿verdad? Así era de amistosa, de que compartía la vida con todas las personas, ¿verdad? Y era pues una persona muy amigable, quiero decir, ¿verdad? Rápido hizo amistades con muchas
1: personas. Llena de amor
0: acá
1: para los demás.
0: Así podemos decirlo, ¿verdad? Entonces, era un gran corazón el que ella tenía, pues. A muchos, no sé, siempre nos traía un presente.
1: Alguien me estaba enseñando un sticker de la promoción, creo que fue el año pasado.
0: Ajá.
1: Que con el sticker se ganaba algo.
0: Ah, sí.
1: De la familia Esteve García, ¿verdad?
0: Una promoción, sí.
1: Y lo que pasa eso que ahora lo hicimos, atesoran, me dicen.
0: Ajá. Lo hicimos también como patrocinadores de la promoción. También hubo cupones o stickers con el nombre de cada uno de los patrocinadores y entre ellos la familia Esteve, ¿verdad?
1: Exacto.
0: Así que ahí está.
1: Ese es un bonito recuerdo, me decía.
0: Yo por acá publiqué también el recuerdo que nos dieron y por aquí me han puesto, consíganme uno. ¿Verdad? Estos fueron dados anoche por la familia, ¿verdad? Para las personas que asisten, como cuando uno va a un novenario, ¿verdad? Le dan un recuerdito.
1: El recuerdo, exacto.
0: Que puede ser cualquier objeto, ¿verdad? Lo que considera la familia. En este caso fueron una especie de llavero, ¿verdad? Que
1: con
0: se
1: su
0: dio.
1: Pasión.
0: Sí, ella está vestida como una de las pasiones que tenía, que era ser aficionada de Isidro Metapán, ¿verdad? Vamos, no sé si se va a hacer algo el sábado, ¿verdad? Porque sí, oímos mencionar algo así, pero saber, de parte del equipo.
1: Ay, qué bueno. Tengo dos audios por acá, oigámoslo, a ver si están relacionados con lo que estamos platicando.
0: Oigámoslo.
1: Doña Rosa Lidia Rosales, de Hacienda San Francisco.
2: A ver, ¿qué dice doña Rosa Lidia? Muy buenos días, amigos de la Campirana.
0: Buenos días.
2: ¿Qué tal? ¿Cómo amanecieron? ¿Cómo amaneció Rocío, don Juan Carlos? Espero en Dios que estén muy bien, contentos y alegres. Muchas felicidades para la mamá de don Juan Carlos, pues.
0: Muchas gracias.
2: Está tiernita, pues, que Dios le regale muchos, pero muchos años más de vida y que pase un bonito día celebrando en familia y que Dios, pues, la tenga con buena salud y le dé muchos, pero muchos años más.
0: Muchísimas gracias.
2: Yo ya quiero pastel, yo ya quiero pastel, aunque sea un pedacito, pero yo quiero pastel.
1: Eso.
0: Gracias.
2: Feliz cumpleaños para
0: muchas
2: la mamá
0: gracias,
2: de don
0: gracias.
2: Juan Carlos.
0: Déjalo,
2: bendiciones pai. Para todos.
0: Gracias.
1: Amén. Tengo a Juan de Boston.
0: ¿Qué dice?
3: Es duro, muchachos, cuando uno llega a un lugar y ya no está la persona. Yo veo, ¿verdad? Cuando llegué hace que los fui a visitar a ustedes. Nada de los tíos, la abuelita, una prima, es bien complicado, es triste aquello.
0: Así
1: sí,
0: es.
1: Definitivamente.
0: Sí, es difícil. Y aquí lo que estamos diciendo es que quizás cuando hay esa relación de cariño, ¿no? Es bien, cuesta superar, ¿verdad? Como también nos cuesta con nuestras familias, que ya de por sí tenemos un vínculo bastante fuerte, ¿verdad? Entonces, claro, todos hemos perdido algún pariente, algún familiar, ¿verdad? Pero sí, y quizás con el tiempo uno va tomando como conciencia de eso, ¿verdad? Fíjate que tía Elisa me mandó un reel, mira.
1: Ah, no me...
0: No, a alguno le ha caído seguramente algún mensaje de la tía Alicia, pero ya es Irmita la que, para que no se asusten, ¿verdad? Es un día, Irmita me mandó uno donde decía, mijito, pues sí, salúdeme, y ya, no puede ser, ni... Entonces, pues, gracias allí, ¿verdad? Aquí está, quiero ver, pero no sé dónde mandó el reel. Buenos días, happy birthday para su mamá Juan Carlos, dice Dios la bendiga. Gracias a Verónica, ¿verdad? Que está por ahí pendiente también. Que dice, ella no vino la chica, que nos dice otra vez, a ver.
4: Juan Carlos, fíjese que no voy a poder llegar, que la máquina no me logró imprimir. No me eligió los cumpleañeros, entonces tendrían que revisarme la máquina. El jueves, aparte me lo para el día jueves, por favor.
0: El otro jueves, ¿verdad?
4: Por esa razón no voy a poder llegar porque la máquina
0: no pudo, ¿verdad?
4: Imprimir.
0: Ok.
4: Los cumpleaños.
0: Ok, de acuerdo. Entonces estaremos para el otro jueves, ¿verdad? Aquí con la chica de la farmacia porque hoy no pudo venir. Se le tuvo un problemita ahí con la computadora que no le
1: imprimió. La rebelión, ¿verdad?, de las máquinas.
0: La rebelión de las máquinas ha llegado, amigos.
1: Tengo a Milcar de Indianápolis.
0: ¿Qué dice Milcar?
5: Hello, hello, muy buenos días a cada uno de ustedes, Juan Carlos, inclusive, y cada uno de los que están ahí.
0: Gracias.
5: Saludos.
1: Gracias.
5: Y happy birthday para la mamá de Juan Carlos.
0: Muchas gracias.
5: Que la bendiga y la cuide siempre y que le dé muchísimos años más de vida. Saluditos.
0: Cuídense. Muchas gracias. Gracias, muy amable, ¿verdad?
1: Me gusta la emotividad con la que envía los mensajes a Milcar.
0: Sí. Bueno, no es como el otro Milker, va. Ahí estamos entonces, gracias por acompañarnos, amigos oyentes. Ya son las 9:57 minutos. Pues no va a venir la chica como ya oímos, ¿verdad? Ah, el reel es en el otra cosa, ¿verdad? Aquí en el Facebook. Aquí está, mira. El Alice Esteve. Me asustó Irmita la primera vez que me mandó y pues ya sabíamos. Sí, la canción, quiero ver, no sé si es la canción de San Francisco. No.
6: Me dicen.
0: Ahí está. Bueno, ella cuando nos pedía canciones también nos mandaba el reel, ¿verdad?
1: El reel,
0: de la
1: sí.
0: canción.
1: Ajá.
0: Y entonces uno
1: esta quiero
0: se
1: decir.
0: Iba antes a buscar cuál era. Porque a veces uno no se acordaba, porque en los reels a veces solo un pedacito es, ¿verdad?
1: Ajá.
0: ¿Cuál es la que dice así? Decía, bueno, por Los Temerarios, por ejemplo. ¿Cuál es la que dice esto? Y lo escribíamos allí en buscar y ya nos decía cuál es la canción, ¿verdad? El nombre de la canción.
1: La ventaja de ahora.
0: Es la ventaja. Si en tiempos antiguos no hubiéramos podido saber cuál era, ¿verdad? Igual pasa hoy que nos dicen, póngame la que dice así, comienza así o dice así, y uno con canción de Las Palomas, por ejemplo, cuesta hallar una canción que le den a uno una frase que uno no se acuerda.
1: Ajá.
0: Porque en todas se parece y dice uno, esta es. Y entonces se la busca uno y nada. Pero hoy con la tecnología, como vemos, ella le ponemos una frase y ya le pone uno tal cosa, Los Temerarios. Y ya la computadora busca y le dice a uno, es esta canción. ¿Verdad? Estamos bien bendecido, ¿verdad? Pero hay cosas algo fellitas que se dan también en las tendencias. Por ahí estaba viendo una cosa que decía ahí, ¿qué es lo que hay ahora en tendencias? Que estaban viendo que antes eran los...
1: El farma, no sé qué día.
0: Esa es otra historia, ¿verdad? Si uno se sorprende de lo que ahora
1: sí,
0: es tendencia, ¿verdad?
1: Cositas qué barbaridad.
0: Que antes eran los Terian, pero no duraron mucho, ¿verdad?
1: No,
0: no. Y luego
1: pero ahora,
0: apareció una batalla, no sé de qué, bendición, sí. no sé qué, de qué se trata, la verdad.
1: Ajá, cosas
0: serias.
1: Y uno se pone a pensar, si ahorita los jóvenes están haciendo estas cosas, ¿qué nos espera, verdad? Como dice Marco Antonio Solís, ¿a dónde vamos a parar?
0: La verdad es que es un mundo nuevo que se viene.
1: Sí.
0: Y quizás no nos gusta a la mayoría de adultos, ya como nosotros, que somos padres quizás. y vemos que a los niños, a los jóvenes, es otra historia lo que les gusta.
1: Sí.
0: Creo que...
1: No, y qué fácil se les maneja la mente.
0: Sí, eso es lo malo, de que también son muy influenciables, ¿verdad?
1: Sí, exacto.
0: Y ojalá que esos influencers fueran también, pues no solo con cosas negativas, sino también hubiera... Y que el joven también pudiera discernir, ¿verdad? Entre lo que realmente está bien y lo que no, pues porque exacto. Hay cosas que uno dice, no, hombre, a este no lo sigas, para decir una palabra, para decir una razón por la cual son muy mal creados, muy irreverentes, muy cualquier cosa. Esas cosas uno no quiere que los niños de uno lo aprendan, ¿verdad? Pero las influencias son tantas que pues está luchando uno ahí con que no quisiera que estuvieran viendo cosas que no deben o no se o en el ¿cómo te digo? En el acervo de nosotros como padres, no cabe que estén haciendo o viendo esas cosas, ¿verdad? O no es lo que nosotros pensábamos, ¿verdad? Por ejemplo, exacto. Estar hablando de cosas demasiadas fuera de su edad. Cada cosa tiene su edad. No hay por qué acelerar la vida, ¿verdad? Pensar una persona, una niña de 13 años pensando como que tiene 40, o un joven pensando que ya pasó toda la vida y ni siquiera tiene 18 años, ¿verdad? Ya que ya están frustrados de la vida, que ya se decepcionaron, ya, no, hombre, si la vida recién empieza, ¿verdad? Ni siquiera saben a qué se refiere cuando ellos piensan que ya están ahogándose en un vaso de agua. Y quizá por eso es que ese tema se está tomando en serio, ¿no? La decepción, lo que antes decíamos decepción, que hoy se llama ¿cómo se llama hoy? Que los jóvenes tienden al suicidio.
1: Depresión,
0: ¿verdad? Si nosotros también tuvimos depresión y habían psicólogos, ¿verdad? Que nos sacaban de una depresión.
1: Un par de cinchazos nos pusieron,
0: ¿verdad? Unos tres chilillazos y ya nos corrigieron.
1: El primer dron.
0: Por eso le decían a uno, ¿y usted cómo fue su psicólogo? Un chilillo, una chancleta, un cincho, un
1: cialito. Una penca de maguey.
0: Así es. Eso lo componían a uno, andar pensando bayuncadas o bobadas, ¿verdad?
1: Sí.
0: Traían a la realidad. Y lo ponían a uno
1: firme,
0: y ahí se componía, pues no había tales, ¿verdad? Pero ahora creo que también nosotros como papás somos los responsables de nuestros hijos, así que hasta cierto punto uno quisiera decir, no nos quejemos, ¿verdad? Porque nosotros hemos formado a estos niños así, que los vemos muy delicados, que muy aquí, que muy allá.
1: No, pero acordate también que hay leyes, pues, sí. que te obligan a tratarlos diferente, o sea, tampoco es
0: y
1: culpa
0: de nosotros algo.
1: Aquí
0: no llegamos todavía al extremo que sí vimos en otras partes, o vemos en otras partes, ¿verdad? Donde hay leyes donde incluso al papá prácticamente le dicen, usted no tiene que meterse en la vida de su niño, y es legal que si usted se mete a querer corregir a su hijo, la ley lo puede multar a usted por no dejar lo que sea lo que él quiere ser. Todavía no llegamos hasta ese punto acá, estuvimos a punto, pero cuando vemos países de, por ejemplo, en España, en Argentina, donde se llegó a hacer leyes propiamente para algunos grupos pequeños, ¿verdad? En detrimento de toda la mayoría, ¿verdad? Porque, pues, sobre todo de algunas tendencias que yo no creo que sean para toda la vida, como esto que pareció hoy, hacer una ley para Terian, no, sí, ya pasó, ¿va?
1: Sí.
0: O una ley para lo que están haciendo, no, todas esas cosas creo que son pasajeras y solo son inventos para mantenerse en las redes, pero eso se entiende, ¿verdad? Pero ya que la ley le obliga a uno a hacer cosas que no está de acuerdo, uno empieza a decir, bueno, ¿cómo llegamos a tener funcionarios que nos ponen contra la familia, ¿no? O que nos dividen, o que nos ponen así. Y cuando oímos de otras partes que llega a ridiculeces, ¿verdad? Hombre. Y cuando oímos también a funcionarios de otros, en otras partes, más que todo, no acá, que se expresan de una forma que uno se pregunta, ¿y este cómo llegó a ser diputado? Pensando de esa forma tan absurda, y es, fíjense. Pero ¿quién lo elige? Los votantes. Y los votantes somos del pueblo, ¿verdad? Entonces hay que ver también cómo es la gente que vamos a tener de representante para que después no estemos peleando o quejándonos.
1: De la mala elección que hicimos.
0: Tenemos elecciones en las cuales como que nos pusimos un lazo en el cuello, ¿verdad? Bueno, nos vamos, saluditos amigos, feliz día para todos, pásenla bonito y que tengan un buen jueves. Okay. Y ojalá llueva, ¿verdad?
1: Ojalá. Antes de irnos, feliz cumpleaños y muchas bendiciones a su mamá, don Juan Carlos Cortés.
0: Muchas gracias.
1: En USA hay Estados Unidos que tienen sus propias leyes a favor de los hijos. Sí. Que uno de padre no puede corregirlo,
0: ahí dice donde te digo.
1: Milton, Arizona.
0: Exacto, ahí en Estados Unidos se da el caso y también en otros países donde pues se generó ese tipo de sentimiento en el cual el niño empezó a sentir que él podía manipular al papá, ¿verdad? Y que lo dejara hacer esto y lo otro porque eso es lo que era el derecho de él. Es decir, se crean solo derechos, pero ninguna responsabilidad, ningún... Y como padres tenemos también la responsabilidad nosotros de corregir a nuestros hijos, pero según dicen, ni tocarlo, ¿verdad? Porque si no, va preso. Así no es la cosa, de ninguna forma. Entonces, uno que es del niño, ¿verdad? No es el responsable, o para algunas cosas sí y para otras cosas no. Entonces, la ley no tiene que ser tan así muy selectiva, es decir, protejamos al niño y dejémoslo que haga lo que él quiera. No. Si es que los que tenemos más pensamientos se supone somos los adultos, ¿verdad? Pero eso es el pleito que hay ahora con las nuevas tendencias, ¿verdad? Que hay de todo y a veces pensamientos hasta ridículos, algunos que se caen con solo oír la primera frase que expresan, se cae su propio concepto, ¿verdad? Entonces así es la vida, pero esa es la vida actual, ¿verdad? Y yo creo que todo el tiempo hubo pleitos también. Yo me acuerdo cuando todavía uno le decían, vos que eras todo peludo. Y era el tiempo de los afro, ¿verdad? O de los rebeldes, de los hippies. Y los papás decían, se cayó el mundo con esto, pues. Porque sí. El mundo siguió y así va a seguir con nosotros, solo que diferente, ¿verdad?
1: Exacto.
0: Y nuestra generación se va a terminar quizás peleando con nuestros hijos. O con las nuevas formas de ver la vida que hay ahora, un poco simplista. Y es que
1: hay lugares donde si le, como padre le pegas a los hijos, te ofrecen cárcel, sí. ¿Verdad? Te ofrecen a la policía.
0: Así es.
1: Y ya no puedes hacer nada, pues. Sí.
0: Pero bueno, eso es, y lo acusan a uno de antiguo, de patriarcal,
1: dicen por aquí que bajo la mesa hay que corregirlo, dice.
0: Pues hay formas también. Yo creo que cada papá también tiene que tener, aunque, o sea, por lo menos el derecho de decirle algo a su hijo, de corregirlo, ¿verdad? Cada quien hallará el modo de cómo negociar con sus propios hijos, ¿verdad?
1: Sí.
0: No es usted es el responsable de sus hijos, de ahí partamos, ¿verdad? Así que usted sabrá qué hacer. La ley ya le pone un marco. Esto es lo que no tiene que hacer.
1: Y es que si como padres no los corregimos, también afuera no los van a corregir de otra
0: forma. Es que eso es lógico, ¿verdad? Por ejemplo, cuando los niños eran rebeldes, ¿verdad? Que no me, porque no me peguen, me voy a ir de la casa a huir, ¿verdad? Pero allá estaba un grupo delincuencial recibiéndolo y la primera bienvenida, una buena penqueada. Uh-huh. Por tantos segundos, ¿verdad?
1: Así es.
0: Entonces significaba que eso que usted no le dio al niño, se lo daban a aquellos, ¿verdad?
1: Exacto.
0: Y ya quedaba usted fuera prácticamente de control de ellos.
1: Tengo por aquí otro comentario de Nelson González. Hola amigos, ¿cómo están?
0: Saludos,
1: con respecto,
0: Nelson,
1: a ese tema. Aquí es difícil porque en la escuela les enseñan que no se les debe pegar. Yo tengo 4 hijos, pero yo les pegaba cuando era necesario. Uh-huh. Y ahí están ya de 29 el menor y 33 el mayor y nunca tuve problemas. Todo depende de los padres.
0: De los padres. Por eso dije que cada uno va a hallar el modo de cómo negociar con sus hijos. Cómo uh-huh. lo va a conducir, ¿verdad? Exacto. Sin perder el control. Ahí tiene que ser inteligente también el papá, ¿verdad? Los padres. Así es. ¿Cómo van a relacionarse con sus hijos si dándoles la libertad que supuestamente era necesaria antes? Que decían, no hombre, sus hijos, que lo traten a usted de vos, ¿verdad? Pero que lo traten de vos como un hermano, ya no quiere uno. Como sí. Papás, se puede decir que cuando... está bien que se traten de tú, si eso va a abrir un poco la relación entre padres e hijos, pero no es para que abusen los hijos de tener al papá como un hermano que le pase los mandados, ¿verdad? Exacto. Siempre con respeto. Y ahora la relación de padres e hijos es bastante abierta, porque cuando nos criamos nosotros, hasta permiso le pedía uno al papá para hablarle.
1: Sí, cabal.
0: ¿Verdad? Pero no estaba bien en el sentido en que eran temas muy cerrados, pero hoy tampoco hay que abusar, ¿verdad? Y que el papá es un hermano más que lo va a estar molestando. No, tiene que haber esa línea siempre de, bueno, yo soy el que tú responsable y vos sos el que yo estoy respondiendo por ti, ¿verdad? Entonces, pero eso hay que negociarlo.
1: Francisco Amílcar Santos dice que gracias a Dios él tiene un hijo de 19 años y es un excelente hijo. Vaya, un saludo muy, ¿verdad?, especial para la madrecita de don Juan Carlos.
0: Ya lo paguen, muchas gracias. Bendiciones. Muchas gracias a todos y a todas.
1: Este es un tema que ya a última hora lo agarramos y sí, tenemos varios comentarios.
0: Mañana vamos a agarrar en serio, ya ver.
1: Sí, no. En la USA dice, por eso hay muchas masacres escolares y los mismos bichos lo hacen. Uh-huh.

0: En El Salvador, así es, de vos lo tratan a uno, dice, y en la USA y México.
1: Pero todo depende del papá también, ¿verdad? Si el papá permite, ¿verdad? Y si no se siente bien usted que lo traten de vos, pues no permita, ¿verdad? Porque ¿para qué va a estar usted frustrado toda la vida? Mejor dígale, no, mira, vamos a tratarnos de usted. Si querés, te trato yo de usted a vos también, para que nos estemos,
0: pues sí,
1: nos sintamos iguales, ¿verdad?
0: Dice doña Emelina que ella como madre soltera no tuvo problemas con sus cuatro hijos, o ya están grandes y casados. Eran otros tiempos, doña Emelina,
1: otros tiempos, ¿verdad? Sí. Tampoco había mucha influencia mediática. Si hoy también todo lo que nos estamos, incluso lo que estamos usando en este momento con las redes, son buenas, pero también tienen su lado negativo, ¿verdad? Todo sí tiene su lado negativo. Así que atentos como padres a cuidar a nuestros hijos. Saludos, feliz día.
0: Pásenla bonito.
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1: Hola, buenos días, 10:24. Pero te vas a arrepentir.

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0: Bueno.
1: Sergio.
0: Hola, mi amor.
1: Oye, te llamo para decirte que no voy a poder ir a la cena de tu cumpleaños, porque sabes que acaba de llegar una amiga de Puebla y me invitó a salir con unas amigas.
0: Pero,

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0: Así finalizamos las supergruperas. Tengo saludos a esta hora de la mañana para Camilo Benjamín Mira Carpio, de parte de su papá, don Camilo Mira, en Barrio Pacheco. También tengo saludos para la familia Umaña Hernández, de parte de don Camilo.
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Pacto de Monte Morelos, Flor. 11 de la mañana con 18 minutos, 11:18. Me solicitaban la caponera. Vamos complaciendo con gusto, 11:18, buenos días.

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1: ¡Uja! 11 con 27 minutos, ¿se pierde o se gana? Hay que tirarse al ruedo. Bonito, ¿sí oye, verdad?

0: Rocío, hágame un favor. Salúdeme a mi esposa Catherine de Rodríguez. Ella reside en el Cantón San Jerónimo, de parte de su esposo Lucas Rodríguez, aquí desde... Ahorita estoy en Washington, pero vivo en Silver Spring. Y saludos a mis suegros allá en que viven en El Puntito, a la niña Micha y don Alfredo, y a todos mis amistades y familiares. Bendiciones.
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1: ¡Olis! Dicen por ahí. 11:38 minutos. Saludos para Marvin, anda ubereando a esta hora de la mañana. Saludos, muchachón. Por ahí me pedían la caponera, pero con lucero, me dijeron. Vaya, pues.

0: Ajá. Bueno, pues ahí teníamos a Lucero. Ahí hay una partecita de la canción. A ver.
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0: Ah, sí, potra dice, ¿verdad? 11:42, es que el que es sordo, el que no oye, compone, dicen por ahí. 11:42, me pedían la canción de Exterminador. El idiota me decía. Ay, ay, ay. A manos llenas se llama esta canción.

después se quedan dando instrucciones nada más, ¿verdad? Porque no cuidan lo que tienen, ajá. 11:45 minutos, La Tracalosa, y estos son tiempos felices.

0: Ronaldo.
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Tres minuticos nos separan de las 12 del mediodía. Ahí revisé todos sus mensajes y ahí las canciones que no alcancé a poner, ahí las dejo. Para que les suenen. ¡Ey! ¡Feliz jueves! Como dijo el sapo.

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1: ¿Qué tal, amigos? Buenas tardes, qué gusto saludarles en este jueves 20 de agosto, listo ya para hablar de deportes en esta edición, cuando son las 12:51, listos para informarles con el licenciado Ángel Rivas. ¿Qué tal? Buenas tardes.
2: Muy buenas tardes, Juan Carlos, gracias por estar en sintonía de este su programa Hablando de Deportes, día jueves 20 de agosto del año 2026, cuando ya estamos llegando casi a la 1:00 p.m. Muy buen provecho para todos aquellos que se encuentran almorzando. Hablamos de deportes, pero después de saludar a quienes hacen posible este programa,
1: nuestros patrocinadores, bienvenidos una vez más y gracias por estar con nosotros a través de este espacio para ustedes. 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
5: Las 12:56, 12:56 en su programa Hablando de Deportes para este día. Pues agradeciendo la sintonía que nos brindan, buen provecho, y si ya almorzaron, pues un feliz descansito por ahí, una siestecita bastante suave, ¿verdad? Para relajar y que se haga la digestión correcta. Bueno, ¿qué tenemos para hoy, Ángel Rivas?
2: Bueno, antes que nada, como usted mismo lo decía, muy buen provecho en la tarde este día jueves. Jueves 20 de agosto, Juan Carlos. Antes, nada más, sí, déjeme confirmar una noticia por ahí. Estaba viendo que creo que tembló en Perú.
5: También.
2: Hace un par de minutos, sí.
5: Vale.
2: Creo que fue.
5: ¿Y en Chile qué es lo que está pasando? En Iquique, que estaba viendo yo que hay como. No sé si tsunami o qué, pero unas correntadas que se vienen bien fuera de. De lo normal,
2: sí, ¿verdad? Creo que también por un terremoto también.
5: Okay.
2: Sí, fue un terremoto de magnitud de 7.2 que ha sacudido, pues, lo que es el país de Perú.
5: Perú.
2: El epicentro fue cerca de Coracora, en Ayacucho, y fue percibido en algunas partes de Lima, pero ya han descartado lo que es tsunami por el momento, ¿verdad? Entonces. Uh-huh. Fue hace un par de minutos.
5: Vamos a arrastrar la información entonces, pero sí nos llama la atención que cómo ha habido movimientos telúricos en diferentes partes del mundo.
2: Sí, ¿verdad? Lo mismo que, bueno, la semana pasada también vimos terremoto en Colombia, que también al final no solamente se suspende lo que es la liga doméstica de Colombia, sino lo que fue la Copa Libertadores. Ajá. Entonces se termina suspendiendo hasta nuevo aviso, pues obviamente para proteger la integridad no solamente de los jugadores, sino que también de los mismos espectadores,
5: ¿verdad? Así es, a ver qué tal. Algunos pronostican también, pero esto ya no es oficial, pronostican que puede haber, es que esa posibilidad está todo el tiempo, que aquí haya un terremoto.
2: Lo que pasa es que es lo que nos indican los parámetros como tal, porque acá en nuestro país hay como un parámetro entre 15 y 20 años de que se sacuda lo que es la tierra con terremotos fuertes. Por ejemplo, si recordamos, o aquellos que recuerdan lo que es el temblor del 86, luego pues sucedieron los dos temblores del 2001, el de enero y el de febrero. Entonces, y si usted empieza a sacar cuentas, Juan Carlos, ya tenemos
5: como decir 25. Ya sería tiempo de otro, pero no lo deseamos, ¿verdad? Sino que la escala de tiempo ya casi está como que de nuevo
2: las placas
5: va tocando
2: están,
5: otro.
2: Sí, las placas están acumulando más energía, podemos decirlo.
5: Sí.
2: Bueno, entonces ahí dando lo que es la información de última hora, cuando ya estamos llegando a la 1:00 p.m. Bueno, hablemos un poco de fútbol, Juan Carlos. ¿Qué fue lo que sucedió el día de ayer? Vamos a dejar de lado lo que es la liga local como tal y nos vamos a enfocar en dos partidos que vieron acción el día de ayer. Y digo dos partidos porque son los que nos interesan. Y digo nos interesan no es porque seamos de XY o equipo, sino porque al final son equipos que representan a lo que es El Salvador, tal y como lo dijo el técnico de la Alianza. Hoy no ganó la Alianza, ganó el Salvador, ¿no? Uh-huh. Porque el día de ayer, la Alianza, que fue uno de los dos primeros partidos que vimos, de los dos que íbamos a tener con participación de equipos salvadoreños, terminó derrotando, aunque usted no lo crea, como visitante al Maratón, allá en Honduras, en San Pedro Sula, gracias al gol que marcara Matías Mier. Un logro o triunfo histórico, podríamos decirlo, porque no solamente se rompió esa racha de no ganar en Honduras por parte de equipos salvadoreños, sino que también aseguró lo que es la clasificación a los cuartos de final de la Copa Centroamericana. Entonces, y romper esa racha de casi 10 años sin conseguir una victoria allá en territorio hondureño fue mágico, hay que decirlo, no solamente para el equipo, sino para todo El Salvador. Vamos a ver algo, un partido, Juan Carlos, que comenzó, después pude ver lo que son las acciones, un equipo de Maratón, un equipo hondureño que decidió buscar lo que es el arco, sin embargo se encontró con una muralla de la defensa, y aparte Mario González, que estuvo muy bien parado, y pues las acciones empezaron a ver cuando los jugadores del equipo hondureño empezaron a recibir los pases y estaban tratando de hacer lo suyo, cada vez se iban acercando más. Pudimos ver acciones, por ejemplo, la de Javier Arriaga al minuto 9, también Damián Ramírez, que probaba, sin embargo, creo que Mario González se vio obligado también a intervenir en cada una de las jugadas. Creo que puedo decir que este guardameta aliancista rechazó muy, muy bien y regresó el experimentado Mario González a lo que es la portería del cuadro aliancista, cuando anteriormente habíamos visto a otro portero muy bien, que se centra en lo que es su portería también. Y entonces pudimos ver también acciones polémicas al minuto 23, creo que fue una de las más polémicas que hubo del partido. Aparecía Carlos Chuy Pérez, que encaraba a Nelson Rodríguez, y cuando se disponía a enviar un centro pareció ser sujetado lo que es la camiseta dentro de lo que es el área. Sin embargo, el árbitro Josué Ugalde no señalaba lo que es la infracción. Para mí creo que tampoco fue necesaria lo que era la infracción, ¿verdad? Pero desde mi punto de vista. Después de eso, Juan Carlos, Harold Osorio, que también pues probaba suerte, sin embargo no se vio muy bien. Esta acción, la de Harold Osorio, me dejó un poco inquietante, porque fíjese, cuando él envía lo que es el centro, termina impactando en la mano de Henry Figueroa dentro del área. Entonces, inicialmente el árbitro Ugalde señalaba lo que era penalti, pero luego de conversar con el asistente Jariel Valverde, decidió revertir la decisión y continuar lo que es el partido. Entonces, primer tiempo sin goles, pese a que ambos equipos tuvieron oportunidades. Creo que fue un partido vistoso para ambos conjuntos. En el complemento, ya la Alianza, como que los cambios le aprovecharon muy bien. Creo que ayudaron a refrescar lo que es el área, y aprovechando conexiones entre Leo Mengíbar, Harold Osorio, el minuto 50 se viene. Osorio sacaba un disparo que fue muy controlada por el guardameta Jonathan del cuadro del Maratón. Y también el Maratón, que continuó generando peligro por las bandas, pero al final quien se terminaba llevando el premio fue el Alianza, que encontraba el gol al minuto 62. Fue precisamente Mengíbar quien filtraba un excelente, hay que decirlo que esta fue una jugada en conjunto, porque Mengíbar viene, filtraba lo que es el pase para dejar a Matías Mier frente a lo que es el portero, y este delantero uruguayo definió con calidad y colocaba lo que era el 0-1, prácticamente definitivo, a pesar de que todavía faltaba casi media hora de juego. Sin embargo, luego del gol, creo que Alianza hizo lo que mejor se pudo, es decir, se replegó, buscó tener lo que era la ventaja. El Maratón obviamente empezaba a adelantar líneas para tratar de buscar lo que es el empate. En el minuto 81, Javier Arriaga estuvo cerca de igualar con un cabezazo que pasó muy cerca del arco de González. Sin embargo, el conjunto hondureño no terminó encontrando lo que es el gol, y finalmente pues el árbitro viene. decretaba lo que era el final del partido. Obviamente la Alianza celebró una importante victoria allá en suelo hondureño, en San Pedro Sula, que le permite ahora buscar, tener lo que es la clasificación a los cuartos de final, y lo conseguía pues en el estadio Francisco Morazán de San Pedro Sula en Honduras, Juan Carlos. Y la afición se fue molesta con el equipo Maratón, porque falta de 10 minutos la afición empezó a irse del estadio. Pues estaba molesta.
5: Era de esperarse. Acuérdese que jugaba incluso el cuadro salvadoreño anunció que no llevaría a ninguna de las barras, justamente por las razones que habían expuesto. Es decir, estaban solo ellos, estaba solo la afición del cuadro hondureño, ¿verdad?, que estaba poblando el estadio, y se sentían ellos pues como que era la única presencia, y en su casa y en su cara les estaban prácticamente quitando esos puntos, ¿verdad? Entonces era una humillación que pues no pudo aguantar la afición, seguramente, y tuvo que irse a casa temprano, ¿verdad?, sin esperar el desenlace, porque las cosas y la suerte ya estaba echada prácticamente para que el resultado se mantuviera hasta el final, ¿verdad? Entonces eso hace que sea como una hazaña para el equipo, que sin prácticamente nadie de ellos en la grada, es decir, apoyando, logran mantener ese marcador y la ventaja pues hasta el final del partido.
2: Lo que pasa es que la Alianza también conocía qué es lo que tenía que hacer, porque el día martes
5: jugó muy táctico.
2: El martes se desarrollaba lo que era el otro partido el de ese mismo grupo, que era el duelo entre el Real Estelí y el Herediano, que le ganaba al Real Estelí con un marcador de 2-0, y con ese resultado sabía que una victoria básicamente lo clasificaba a la siguiente etapa, a falta de todavía de una jornada que disputen todavía los equipos, porque recordemos que la próxima semana el Alianza va a descansar, es decir que la Alianza ya no puede llegar a sumar unidades. ¿Qué significa eso, Juan Carlos? Que la Alianza se ubicó en primer lugar con 9 goles, una diferencia de goles de 1. El segundo puesto momentáneamente es para el Real Estelí, que con 3 partidos pues tiene también 6 puntos en el segundo puesto, tiene una diferencia de goles de 2. Es decir que si aún así el Real Estelí gana su último partido, puede llegar a sumar 9 unidades, las mismas 9 unidades que tiene lo que es la Alianza. Pero la Alianza, obviamente, ya como recordemos que de cada grupo avanza primero y segundo lugar, básicamente la Alianza, aunque se quede en el segundo lugar, los equipos que están bajo de él, aparte de Real Estelí, pues ya no la alcanzan, porque el Maratón, estando en el tercer lugar, tiene 4 unidades, el Herediano también tiene 4, y el Antigua pues que no ha logrado sumar. La combinación de los partidos para la última jornada de lo que es el grupo B, donde está el Alianza, el Maratón se va a enfrentar al Real Estelí. Básicamente el Maratón se juega también lo que es su clasificación. Si Maratón gana, se clasificaría con 7 unidades, dejando al Real Estelí con 6. Mientras tanto, el Herediano se va a enfrentar contra la Antigua. Muchos dicen que el Herediano tiene mucho más posibilidades de clasificarse, porque el Herediano también tiene 4 unidades y le va a tocar enfrentarse a un equipo que no ha ganado ninguna de sus 3 presentaciones anteriores.
5: Pudiera ser 7 puntos el equipo.
2: Pudiese hacer 7 unidades. ¿Qué pasaría si el Herediano le gana a la Antigua? El Herediano se quedaría con 7 unidades. Si el Maratón le gana al Real Estelí, también se queda con 7 puntos, porque puede haber una combinación que incluso Real Estelí empate con el Maratón, Real Estelí se queda con 7, el Maratón se queda con 5, y si el Herediano le gana a la Antigua, también se quedaría con 7 unidades.
5: Total que no alcanzan ya al equipo.
2: El único que lo alcanza es el equipo de Real Estelí.
5: Sí,
2: que entonces, pero aún así se empata con puntos, los restos no alcanzan.
5: Segundo lugar, entonces está garantizado, clasificado está entonces.
2: Sí, el equipo aliancista ya está clasificado para la siguiente etapa. De hecho, por ahí ya se empiezan a rumorar sobre quiénes podrían ser los posibles rivales para el cuadro de la Alianza, pero eso lo hablamos a regresar de
5: la pausa. Al volver, ya venimos.
0: ¿Cómo?
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3: La 1:15, 1:15, pues vamos a conocer un poco más de los equipos que están participando en la Copa Centroamericana.
5: Bueno, pero antes veamos cuáles podrían ser los posibles rivales después de que la Alianza haya derrotado el cuadro Maratón. Y básicamente sella su clasificación matemáticamente a la siguiente ronda. De hecho, ahorita se está perfilando como uno de los de las cabezas de serie de lo que es el torneo. Por lo mismo que le decía, que con la victoria llegaba a 9 puntos en 4 partidos. Resultados que matemáticamente le garantiza uno de los 2 boletos del grupo B a la siguiente ronda, independientemente de lo que ocurra en la jornada siguiente. Y si no me equivoco, es la primera vez que el Alianza, en lo que es su historia, clasifica los cuartos de final de lo que es la Copa Centroamericana. Entonces hoy lo que importa, Juan Carlos, por una razón concreta, es la posición que la Alianza cerraría la fase de grupos. Obviamente eso va a determinar su rival en cuartos y si juega la vuelta, ya sea en casa o no, ¿verdad? Ya que el reglamento, Juan Carlos, establece que los 8 clasificados serán rankeados del primero al octavo lugar según su rendimiento acumulado en lo que es la fase de grupos. Uh-huh. Es decir, que aquí no va a ser, digamos, primero se va a enfrentar a lo que es el sexto lugar. Digamos, el primero del grupo A se va a enfrentar con el segundo del grupo B. No. Acá, Juan Carlos, los 8 equipos clasificados van a ser ubicados del primero al octavo lugar según lo que es el rendimiento acumulado en la fase de grupo, es decir, según los puntos que hayan acumulado. Los 4 ganadores de grupos o van obviamente a ocupar lo que son la posición del 1 al 4 lugar, mientras que los 4 segundos lugares la posición del 5 al 8, ubicados por la cantidad de puntos que hayan conseguido. Pero los emparejamientos van a ser el primero versus el 8 lugar, el segundo versus el 7, el tercero versus el 6 y el 4 va a ser contra el 5, pero obviamente primero tenemos que ubicar a los equipos. Entonces, los 4 mejores rankeados van a jugar la vuelta como locales, ¿verdad? Uh-huh. Es decir, que si la Alianza gana el grupo B en la última jornada,
6: sí, y de vuelta. Serie.
5: Uh-huh. Ajá, correcto. Entonces, si la Alianza gana el grupo B en la última jornada, quedaría rankeado entre los 4 primeros de la tabla general. Uh-huh. Y se estaría enfrentando a uno de los segundos lugares peor clasificado, llamémoslo así, ¿verdad? Uh-huh. Entonces, los candidatos posibles por el momento, por la posición actual, le voy a decir, porque todavía faltan partidos el día de hoy y la próxima semana, que puede cambiar, ¿verdad?
6: Sí.
5: En ese rango podría ser ya sea el Cartaginés, el Olimpia o el Plaza Amador, dependiendo de cómo cierren los demás grupos, ¿verdad? Además, en ese escenario la Alianza tendría la ventaja de jugar el partido de vuelta en casa, siempre y cuando se clasifique en primer lugar. Pero si lo hace en segundo lugar, quedaría entre el 5 y el 8 del ranqueo general. Uh-huh. Y se estaría enfrentando a los líderes de los grupos. Es decir, que los rivales más probables en ese escenario serían el Saprissa, el Motagua, el Alajuelense, que por cierto es el tricampeón defensor, y en ese caso pues jugaría la vuelta de visitante. Creo que la última jornada del grupo va a definir lo que es el panorama completo para lo que es la Alianza, ya que la Alianza, estando ya en cuartos, la pregunta es si llegará como uno de los favoritos o si le tocará enfrentar a uno de los grandes del torneo desde el primer minuto en lo que es la eliminatoria.
6: Así es, yo creo que se está haciendo una novedad en ese aspecto, digamos como que fuesen unos cuartos de final, pero según la, digamos, la cantidad de puntos obtenidos, ¿verdad? Entre todos se sí, van a sacar ese tipo de clasificatoria.
5: Lo mismo que le decía, que si el cuadro pues aliancista se clasifica, ya sea, bueno, primero o segundo lugar lo tendría, pero eso significaría que uno de los mejores lugares de su grupo sería el Real Estelí, al contar con, si llegara a ganar, ¿verdad? El partido sería con 9 puntos también. Entonces cambiarían lo que son las posiciones y la Alianza bajaría a lo que es el segundo puesto, pero incluso el Maratón podría clasificarse en lo que sea en la siguiente etapa, ¿verdad? Uh-huh. Pero para eso falta todavía los partidos del día de hoy, que por cierto hoy juega Firpo en lo que es la jornada 4 de los últimos dos duelos que hay. Firpo va contra el Alajuelense, que es precisamente uno de los mejores equipos, el tricampeón, hay que decirlo. Y el Alianza, que va contra el Olimpia. El Alianza juega a las 7 de la noche y Firpo juega a las 9. El Alianza no es el del Salvador, para que no lo confundan. Y otro de los partidos que vimos acción el día de ayer fue donde FAS que terminó empatando ante el equipo guatemalteco, que jugaron acá en El Salvador. Y básicamente hoy el cuadro santaneco depende de sí mismo para jugarse lo que es la clasificación.
6: Obligado a ganar.
5: Sí, porque cuando dejó escapar esa importante oportunidad de acercarse a los cuartos, si hubiese ganado, porque todavía tenía otro partido más, empató 1-1 ante el Municipal de Guatemala. Entonces, este resultado dejó al equipo santaneco básicamente a conseguir una victoria en Costa Rica ante el Cartaginés para avanzar a la siguiente ronda. Ya va a ver cómo quedó lo que es la tabla. Recordemos, juega el Alianza el Olimpia y Firpo contra el Alajuelense el día de hoy. En el grupo del cuadro santaneco ya se jugaron los 3 partidos, las 4 jornadas, los partidos de la cuarta jornada. El Motagua se ha quedado en el primer lugar con 7 unidades, el Cartaginés en el segundo lugar con 5, el equipo de Guatemala, el Municipal, con 5 unidades, FAS en el cuarto lugar con 4 puntos y en el fondo de la tabla de posiciones el equipo Verdes con 0 unidades. Ya jugó los 4 partidos del equipo Verdes, no logró sumar ningún punto y está fuera de la clasificación. Entonces, si FAS juega contra el Cartaginés, Motagua va a enfrentarse contra el Municipal. ¿Qué significaría?
6: Y ahí termina toda la competencia, ¿no?
5: Sí, y el Cartaginés contra FAS. Uh-huh. Entonces, FAS, Juan Carlos, hablando de lleno de lo

0: al cuadro santaneco que hiciera mucho más, pero los remates creo que ni siquiera encontraron el fondo de la red, y el Municipal tuvo oportunidades para ampliar la remontada, pero el conjunto guatemalteco en los minutos finales básicamente obligó a que la defensa de FAS se cerrara por completa, y fue donde básicamente se quedó. Entonces, con el punto, como le decía, Motagua llegaba a 7 unidades, se mantiene el líder del grupo. Municipal y Cartaginés tienen 5, mientras que FAS se ha quedado con 4. El otro, pues, ni se lo menciona. Entonces, con el panorama, básicamente está claro para el conjunto santaneco. FAS está obligado a ganar en Costa Rica ante el Cartaginés.
1: Si le gana, no muy fácil.
0: Sí, correcto, no es muy fácil para él, pero tampoco es imposible, porque si vimos en la Alianza hacer la hazaña allá en Honduras, que le impida a FAS pues hacer lo suyo. ¿Qué pasaría con eso, Juan Carlos? Que si el conjunto santaneco gana allá en Costa Rica, alcanza los 7 puntos, mantiene vivas sus aspiraciones de avanzar a los cuartos de final. El empate ante el Municipal creo que lo dejó dependiendo de sí mismo, pero también es un partido de una auténtica final, le pudiéramos decir. El otro duelo, que es entre el Motagua y el Cartaginés, también pinta interesante, porque creo que lo mejor sería para el cuadro santaneco que el Motagua le gane al Municipal. Eso significaría que el Motagua se queda con 10 unidades. Obviamente FAS le estaría ganando a Cartaginés, se quedaría con 7. El Cartaginés se quedaría con 5, Municipal con 5, y eso clasificaría al Club Deportivo FAS a la siguiente ronda. Pero hay otra pregunta mucho más, y la vamos a resolver al regresar de la pausa. ¿Qué pasaría si Motagua, o mejor dicho, si el Municipal le gana al Motagua?
2: Regresamos. 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

0: la 1:28 PM, amigos. Ya casi al cierre, entonces tenemos la respuesta.
1: Bueno, ¿qué es lo que pasaría en la combinación de resultados? El empate definitivamente al Club Deportivo FAS no le sirve, Juan Carlos. Sí. Eso significaría que al cuadro santaneco lo único que le queda es la victoria. Aún así, puede darse en lo que es la combinación del otro duelo, siempre del mismo grupo, el Motagua contra el Municipal. Pongamos un ejemplo, Motagua le gana, creo que le quedaría lo más fácil, y suponiendo obviamente una victoria de FAS sobre el Cartaginés, ¿verdad? Entonces FAS llegaría a 7 unidades, las mismas 7 unidades que tiene el Motagua. Si el Motagua gana, estaría 10 unidades, y obviamente el Municipal se quedaría con 5, clasificado FAS definitivamente. ¿Qué pasaría si el Municipal le gana al Motagua? Municipal se quedaría con 8 unidades, Motagua con 7, FAS también con 7, pero hay una diferencia de goles, y eso fue lo mejor que pudo haber hecho FAS cuando derrotó al Verdes con aquella goleada, porque ahorita la diferencia de goles está favoreciendo, la diferencia de goles está favoreciendo más al Motagua, aunque a los con 6, por lo que FAS tendría que haber aprovechado las goleadas. El FAS tiene una diferencia de goles de 2 nada más. Entonces eso complicaría un poco lo que son las aspiraciones para el equipo.
0: O sea que la única salida, opción que tiene FAS es ganar, primeramente sí. Ganar
1: y que Motagua le gane al Municipal, o en dado caso que empate Motagua contra el Municipal, porque eso significaría que el Motagua se queda con 8, el cuadro santaneco con 7 y el Municipal con 6 unidades, y solamente así podría clasificarse. El empate el triunfo entre el Municipal y Motagua no le funcionaría para nada.
0: Sí, obligado entonces a ganar.
1: Sí, fíjense lo que pase. Estaba viendo las declaraciones de Adrián Sánchez, el técnico del cuadro fascista, el día de ayer.
0: Sí.
1: Y básicamente cuestionó mucho lo que son las acciones arbitrales, porque básicamente amenazó, según las declaraciones del profesor, con expulsiones, e incluso evitó pronunciarse sobre el penal sancionado a favor del Municipal, ¿verdad? Entonces, pero dijo que el árbitro, pues aseguró que el árbitro costarricense David Gómez amenazó con expulsar a cualquier integrante del cuerpo técnico que cuestionara el penal sancionado a favor del Municipal.
0: Bueno, un poco. Si fue así, pues lamentable, aunque. Faltas se habían en ambas jugadas, se vio que había faltas, pero a él no le gustó, pues obviamente, porque se empató el partido cuando se cobró un penal, un poco de duda al principio, pero luego lo decreta como tal y es cobrado y efectivo, ¿no?
1: Saludos ahí para Milton allá en Arizona, que nos decía que tenía dos preguntas. ¿Qué pasó con el niño
0: de oro? El niño de oro.
1: ¿Ah?
0: El niño de oro.
1: Se recuerda que hace un par de años atrás Metapan fichaba un niño pródigo, aquel niño.
0: Pero no el niño de oro. El niño de oro, sí le decían. El niño de oro fue ahí por el 2012, creo, 13 por ahí.
1: Sí, algo así.
0: Yo creo que ni siquiera se quedó en el país jugando.
1: Sí, yo creo que tampoco.
0: No llegó a ser un jugador, que se consagró en el fútbol. No llegó a eso. Al parecer ya no supimos de él también desde que estuvo en Metapan. Sí lo fichó Isidro Metapán, pero ya no se oyó de él más adelante.
1: Creo que no lo fichó, solamente estaba como en las fuerzas básicas, algo así.
0: Sí, pero estaba jugando para Metapán.
1: Sí,
0: ¿verdad?
1: En las inferiores.
0: Sí.
1: Bueno, Juan Carlos,
0: nos despedimos. Sí, feliz tarde para todos, amigos, y hasta la próxima.
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0: La hora exacta, estamos a la 1:38, 1:38 por acá. Tengo un mensaje que vamos a transmitir para ustedes. Acá está.
1: Sí, buenas tardes. Mi nombre es Osmin Monroy y Arturo Monroy. Pues desde aquí, pues mandándole un cordial saludo. Y quiero, pues también me puedan hacer un gran favor de transmitirme por la radio el funeral de mi hermano Marcelino Monroy, que falleció hoy a las 2 de la tarde en el Hospital San Juan de Dios, y será velado en la funeraria Chacón de Candelaria de la Frontera. Pues el que tenga pues la amabilidad y el pues, ¿qué más podré decir en este momento? Que nos acompañen al funeral de Marcelino Monroy en Candelaria de la Frontera.
0: Pues cómo no, ahí está el mensaje entonces en la voz de el propio Osmin, ¿verdad? Así que para avisar que ha fallecido su hermano Marcelino allá en el hospital y que va a ser la velación en Candelaria hoy por la noche. Bueno, ahí está el mensaje que queríamos transmitir para ustedes. 1:39, vámonos con la programación para ustedes en esta tarde entonces a través de La Padrísima. Jueves 20 de agosto, ahora saludito, 1:39, gracias por acompañarnos. Y aquí estamos a todo dar con La Padrísima. Buenas tardes.

Top Ten Campirano. Esta es la posición número 5 para esta semana. Puesto 5 para esta semana, el tema, mi querido amigo. 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
3: Llega Carlos Torres y su más reciente éxito, el tema Llegaste a mi nido.

1:56, la hora exacta. Bien, el tema animal, como un animal. Bronco. Saludos a Milton en Arizona, y está pendiente de escucharnos. A María Adela en Phoenix también, a Milka Lemus en Maryland, y a Emelina en San Francisco. También saludamos a todos los amigos que están pendientes de escucharnos. Saluditos, viene la hora tigre más adelante.

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3: 2 de la tarde ya con 10 minutos. Buenas tardes, ¿cómo está? ¿Cómo me le va? Vamos a iniciar en este día jueves, ya 20 de agosto, con la Hora Tigre, gracias a Macontext. Un saludo para usted que nos está escuchando desde bien tempranito. Repórtese, díganos dónde nos escucha, qué está haciendo y, por supuesto, solicite su canción favorita de Los Tigres del Norte. Vamos con eso que me pedía mi amigo Jaime Castro, que se llama, me dice, Perseverante. Saludos y buena tarde para usted que está escuchando la 97.3.

0: Bueno, ya son las 2 de la tarde con 13 minutos. Estamos en la hora tigre gracias a Macontex. Saludos para mi amigo Jaime Castro hasta Cleveland, Ohio. También saludos para María Adela hasta Phoenix, Arizona. 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
0: 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Ella me pedía esta canción, así que por acá estoy complaciéndoles.

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Con esa canción vamos a complacer a doña Emelina hasta San Francisco, California. Gracias por reportarse. Saludos a Milcar Lemos y también a Kevin Ramírez hasta Pensilvania. Estamos en la hora Tigre gracias a Macontext. Vamos con eso que se llama La Reunión. 2:19 PM.

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0: 2:42 ya con 42 minutos. Continuamos con la hora Tigre, gracias al Laboratorio Clínico LCB. 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
0: Tenemos un saludo por acá, dice, soy Estuardo García desde Barrio La Suiza, Asunción Mita, somos la campirana, así es. Y un saludo para mi esposa Mariela García, que la amo con todo mi corazón, bueno, con mucho gusto. También por acá dicen, hola, buenas tardes Laurita, bendiciones, salúdenme a mi madrecita que estuvo de cumpleaños el martes. Sara Mazariego de parte de su hija Emérita, que la queremos mucho, y póngame la canción Pueblo Querido de Los Tigres, con muchísimo gusto. Acá complacemos a todos nuestros bellos oyentes. Vamos con esto.

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0: Vamos a hacer una pausa porque quiero que escuchen el siguiente audio.
3: Sí, buenas tardes, mi nombre es Ming Monroy. Pues para que me transmitan por la radio, pues que ha fallecido mi hermano Marcelino Monroy en el Hospital San Juan de Dios. Y sus restos serán velados en funerarios Chacón de Candelaria de la Frontera.

0: hoy esta noche, y mañana pues a partir de las 2 de la tarde será el entierro en el cementerio de Candelaria de la Frontera, el cementerio del Ojo de Agua. Entonces, si esto es para, por si alguien de la familia escucha a través de la radio pues esas palabras y tiene deseo de acompañarlo, pues bienvenidos sean y los esperamos. Gracias.
1: Bueno, ahí está el saludo, un servicio social, y lo sentimos mucho por la familia doliente. 2:49 PM, tengo otro audio por acá. Buenas tardes.
2: Hola, buenas tardes, Laurita. ¿Me puede hacer el favor de programarme la canción La Puerta Negra, por favor? Feliz tarde.
1: Bueno, con muchísimo gusto. Vamos con esto, 2:49 PM.

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0: Bueno, ya son las 2 de la tarde con 58 minutos. Ya casi terminamos este segmento, pero vamos a continuar en turno hasta las 4 de la tarde. Gracias a quienes se reportan. Vamos a saludar a Mari Trigueros, también a mi amiga Esperanza Guerra, doña Emérita Rodríguez, que está escuchando la radio a todo volumen. Tengo el siguiente audio, vamos a escuchar. Buenas tardes.
3: Hola, buenas tardes, Laurita. ¿Qué tal? ¿Cómo estás? Sería tan amable de complacerme con una canción. Mi pariente somos de los Tigres, porfa. Feliz tarde, bendiciones. Atentamente, Mari Trigueros.
0: Bueno, gracias por estar escuchándonos y con muchísimo gusto suena su canción.

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7: Tres de la tarde ya con 8 minutos, arrancamos en las pegaditas en este bonito jueves, esperando que usted se le esté pasando bonito, y vamos a iniciar con eso para que usted baile y agarre sabor. Ya vamos rumbo al fin de semana. Buenas tardes y bienvenido a este segmento.

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2: 3 de la tarde con 12 minutos. Saludos para nuestro amigo Manuel. Dice, buenas tardes, Laurita. Saludos. Bonita esa canción para empezar con las pegaditas. Le gustaba a mi mamá. Sí, una canción muy bonita, el jugo de piña. Y una canción muy tradicional también que nunca debe faltar en las verdaderas fiestas. Pues hoy sonando esta canción de los hermanos Rosarios, la reina del swing, alegrando su tarde.

Bueno, son las 3 de la tarde con 16 minutos y se viene esta canción, La Tanguita Roja. Es un famoso tema de merengue lanzado en 1996 por el grupo dominicano Oro Sólido, liderado por Raúl Acosta. La canción se convirtió en un clásico de la música bailable tropical e internacional y todos la bailamos, la de La Tanguita Roja. Así es, 3 de la tarde con 17 minutos.

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4: 3:37 p.m.
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Bueno, estamos en las super pegaditas. Recordarle que puede pedir su canción favorita al 7594-3737. Con mucho gusto se la vamos a estar complaciendo. Bueno, esperando que esté pasando la tarde de una manera bonita también, ¿verdad? Ese es el chiste de estar nosotros por acá, programándoles su música favorita hoy en las pegaditas de la semana. ¿Qué va a hacer usted en este jueves? Cuéntemelo, déjemelo saber, envíe audios y también puede enviarnos mensajitos por escrito que con mucho gusto los vamos a leer. Vamos con esto de los Flamers, que se llama Naranjas y Limas.

Bueno, saludos a usted que se está tomando el cafecito de la tarde, especialmente a don Enrique Castro, de parte de doña Emelina. Ya le vamos a programar su canción y con esto vamos a saludar también a Milcar Lemos, que por ahí me estaba pidiendo esa canción que se llama Cachamba. 3 de la tarde con 46 minutos.

0: 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Y ahora vamos con la siguiente canción, complaciendo a doña Emelina, saludando a don Enrique Castro hasta Hacienda San Francisco. Esta canción que se llama Piquetes de Hormiga, que vamos a programar con muchísimo gusto, complaciendo a nuestros fieles oyentes.
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Bueno, solo quedan 8 minutos para llegar a las 4 de la tarde. Y aquí estamos, complaciéndoles a ustedes con buena música desde la cabina de la 97.3, la radio más padrísima, que estamos próximos a cumplir 30 años, así que apúntese usted para el aniversario. Vamos con lo siguiente, eso que se llama Cuchupa.

Y con la siguiente canción yo me voy a ir despidiendo de ustedes, deseándoles una feliz tarde noche, un feliz provecho, que puedan descansar y que regresen con bien a su casita. Nos escuchamos mañana, viernes, si Dios así lo permite, a las 8 en punto. Cuídense mucho, chao, chao.

0: más. Gracias por tu sintonía y hasta el próximo jueves, solo aquí en La Campirana, la hora de las pegaditas. 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
1: Saludos, buenas tardes, que esté disfrutando, que le esté pasando bonito. 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
1: Muchas gracias, Farmacia San Romero. Quiere saludarles y quiere desearle que esté disfrutando y que la pase muy bien. Rosa María está escuchando la padrísima del día. Un saludo muy especial de parte del primo Jorge. Que la pase muy, pero muy bonito. Un saludo muy especial desde Plan del Aguacate. Saludos a todos los amigos que están disfrutando en Cantón San Miguel Ingenio. Un saludo muy especial para todos nuestros buenos amigos y para quienes están en Montenegro. Ahí de Montenegro viene nuestra querida Lucero y enviándole un saludo muy, pero muy especial para su padre y para su hermano Arcides. 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
1: Queremos enviar un saludo muy especial para todos nuestros buenos amigos de parte de Farmacia San Romero. Queremos enviar un saludo especial y bonito para Mauricio Rodríguez, que está disfrutando a esta hora de la padrísima del día allá en Camones. Estoy escuchando la campirana. Un saludo muy especial también a la niña Marina Martínez de Cantón San Miguel Ingenio. Saludos aquí en San Miguel Ingenio, lo escucho. Saludito, don Manuelito. Un saludo muy especial y que la pase muy bien. Un saludo muy especial para Sandra Solórzano, que está disfrutando de la padrísima del día. Saludos especiales de parte de su amigo Aníbal y de parte de su amiga o su amigo Omar. Me dicen que la pase bonito y que esté disfrutando y pasándola muy, pero muy bien. Un saludo muy especial para Roxana Hernández de Ramírez. Está disfrutando de la padrísima en Hacienda Vieja. Un saludo muy especial y bonito y que la pase de lo mejor. Saludos también en North Hollywood, nos están escuchando. Y nosotros, gracias a Farmacia San Romero.

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7: Amigo productor de hortalizas como tomate, chile, pepino, sandía y cebolla. Ante las altas temperaturas y radiación solar presentada por el fenómeno del Niño, se recomienda el uso de protector solar o Sol Defender y así prevenir quemaduras de hojas y frutos. A la vez, es importante el uso de aminoácidos y azúcar vía foliar para contrarrestar el estrés causado por el calor en las plantas. 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
5: Quiero enviar un saludo muy especial para Silvia Maribel Sanabria, que hoy está disfrutando de la padrísima del dial. Quiero desearles una bonita, pero bonita tarde. También saludos especiales para Ángela Lisset Cabrera, que está disfrutando de la padrísima del día. Un saludo muy, pero muy especial. Saludos a la niña Rosa Galdames, que disfruta siempre de la padrísima del dial. La niña María Adela me dice: Manuel, envíamele un saludo muy especial a don Alex, y también un saludo muy especial para Irmita, y saludos hasta el cielo para la tía Alicia. Saludos, que tengan una bonita tarde por ahí. Saludos también para don Eugenio y para la niña Mari, que están disfrutando con la padrísima del dial. Un saludo especial para la familia Monroy. Saludos aquí cerquitita, me dicen, en Callejón Luna. Que la pase muy bien. Hola, Manuel, saludos. Quiero que me salude a mi mamá Elia Rivera, y saludos a mi hermana Dina Maldonado, también a mi amiga Ani. Un saludo especial a la niña María Luz, y saludos a la niña Marilú Un saludo, y a don Evaristo, que tengan una bonita tarde. Saludos también para don Enrique Castro, a todos los trabajadores, y un saludo muy especial para la familia Esteves García, siempre los ojitos verdes. Para ellos, un saludo especial de parte de Emelina Maldonado. Hola, ¿qué tal? Buenas tardes, Campirana. ¿Me puede hacer un saludo especial para nuestro abuelo, don Fermín de las Tapias, desde Columbus, Ohio? Un saludo especial a sus nietos, que lo quieren mucho. Para el abuelo Fermín, que tenga una bonita tarde. Las 4:44. 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La mejor de las tardes, que la pasen muy bonito.

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1: Queremos enviar un saludo especial para todos nuestros buenos amigos. Aquí Rita me dice: saludos para mi mamá, a la niña Eva de Herrera, deseándole una bonita tarde. Saludos a Irmita y a don Alex, y hasta el cielo para la tía Alicia, también de parte de Irmita y de parte de don Alex y de toda la familia. Gracias a todas las personas que les acompañaron tanto a la misa de novenario como también al rezo el día de ayer. Muchísimas gracias de parte de la familia García Esteves. Muchas gracias. Santiago me dice: hola, buenas tardes, saludos, que la pase muy bien. Un saludo muy, pero muy especial. También quiero enviar un saludo muy especial para don Samuel, que siempre nos está escuchando. Ayer estaba allá. Un saludo a la familia Galdames. La niña Carmen estaba ahí, pues, en horas de la noche, pues acompañó a la familia de tía Alicia y me dijo: no se olvide de la tumba olvidada, por favor. Un saludo para don Clementino Calderón. Que tenga una bonita, pero bonita tarde. Saludos a don Clementino y a su familia. Que la pasen muy bonito. 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
1: Muchas gracias, saludos hasta San Francisco, California, para la familia Maldonado. Que tengan una excelente y bonita, pero bonita tarde. 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Gracias y saludos. Un saludo para don Israel Murcia y familia. Ahí en la Poza Clara siempre nos escucha. Que la pasen muy, pero muy bien. Gracias también para Rita, que la pase de lo mejor. A su mamá, la niña Eva, ahí en San Juan Las Minas. Que tengan la mejor de las tardes. 4:52 minutos. 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
1: Hora exacta son las 4:56. Saludos para el abuelo Fermín en las Tapias de Columbus, Ohio. Un saludo muy especial de parte de sus nietos. También quiero enviar un saludo especial para todos los Castros de Santa Rosa, Huachipilín, de parte de don Elías Castro. También a los Castros de los Estados Unidos. Un saludo especial a los Castros de Nueva York, de Tennessee. Me dijeron también de Carolina del Norte y de Columbus, Ohio. Un saludo muy especial y para los Castros de Los Ángeles, de parte de don Elías Castro, desde Caserío a Las Marías. Que la pasen muy bien y que tengan la mejor de las tardes. Las 4:56. Gracias por escucharnos. 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Así es que hay un saludo muy, pero muy especial a todos nuestros buenos amigos que están disfrutando a través de la padrísima. Saludos para Marina Martínez también allá en Cantón San Miguel Ingenio. Un saludo muy, pero muy especial, y que la pasen de lo mejor con la padrísima del día, la don Jaime Castro, también ahí en Cleveland. Saludos. Las 4:57. 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
6: Hora exacta para todos nuestros buenos amigos, son las 5:13. Gracias a El Indio, las canciones más bonitas, una feliz tarde. Esperamos que la pasen muy pero muy bonito, que disfruten de la padrísima. Para quienes ya descansan en su hamaca, saludos. Para los que trabajan, vamos al último tramo. De parte del Indio, saludos.

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1: Muchas gracias, un saludo amigos de parte del Indio, les deseamos que tengan la mejor de las tardes, que la pasen muy pero muy bien. La hora exacta a las 5:17. 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
1: Un saludo muy especial para todos nuestros buenos amigos. Carlitos Magaña enviándole un saludo muy especial para todos nuestros buenos amigos de, me dijo, del Conacaste. Un saludo muy especial a los del Conacaste. Ahí a Carlitos Magaña de Transporte Magaña. Saludos y que tengan la mejor de las tardes. Hola Manuel, mucho gusto en saludarle. Una bonita tarde. Salúdeme a la familia García Esteves, que ayer tuve el gusto de, pues, de conocerlos. Dice un saludo muy especial a Irmita, una mujer muy, pero muy especial por dentro y por fuera. Me dio gusto conocerla y que Dios le bendiga. Y si me puede saludar a mi mamá, la niña María Luz, a Emelina Maldonado, a Dina Maldonado, un saludo especial a don Evaristo y a la niña Marilú, y un saludo especial para ustedes de parte de Ani Galdames. Ahí me pone las llaves de mi alma. Saludos, vamos, deseándoles una bonita tarde. Esperamos que la pase muy bonito. Son las 5:23. 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
1: Vamos complaciendo a don Héctor Alvarenga y a desearle un excelente y una bonita, pero bonita, bonita, bonita tarde. Que la pase muy bien. 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Un saludo especial para todos nuestros buenos amigos, a nuestros clientes.

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1: Amigo productor de hortalizas como tomate, chile, pepino, sandía y cebolla, ante las altas temperaturas y radiación solar presentada por el fenómeno del Niño, se recomienda el uso de protector solar o Sol Defender y así prevenir quemaduras de hojas y frutos. A la vez, es importante el uso de aminoácidos y azúcar vía foliar para contrarrestar el estrés causado por el calor en las plantas. 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
12: 5:37 p.m.
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13: Queremos saludarle y queremos desearle una bonita, pero bonita tarde de parte de Difersa. 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Queremos saludarle y queremos desearle una bonita pero bonita tarde. Transmitimos el próximo sábado Isidro Metapán frente a Alianza, gracias a Difersa. 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
1: Queremos saludarle de parte de Difersa, distribuidora ferretera salvadoreña. Gracias a los amigos que están disfrutando y pasándola muy bien en el Capulín. Gracias también en Hacienda Santa Rosa.

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1: Muchísimas gracias, un saludo muy especial. 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
1: Así es que muchas gracias, un saludo muy especial. 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Queremos desearles una bonita tarde para todos nuestros amigos. Hoy abierto hasta las 18 horas, distribuidora ferretera salvadoreña. Saludos a los amigos del campo, ahí en Santa Rosa, Huechipilín, Mazahuat, Texas, Tepeque. Saludos a los amigos de Frontera. Un saludo especial en El Roble. Y un saludo especial para nuestros buenos amigos de San Jerónimo. 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
1: Muchas gracias, un saludo muy especial, buenas tardes, un saludo para Mauricio Barrientos en Guatemala, en el lago de Huija, y un saludo muy especial para Moisés, bueno, el burro me dice, gracias, un saludo muy especial y que la pasen de lo mejor, que estén disfrutando a través de la Padrísima del Dial. Un saludo especial para todos los amigos que están siempre disfrutando con la Padrísima del Dial. Terminamos espacio y queremos, bueno, saludarles y desearles que la pasen muy, pero muy bonito a través de la Padrísima del Dial. Bueno, saludos, no sé si esta es.

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